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2: Ya. Me encanta esa chica ahí. Ya, humana, Eve, hola, mango. Bueno, hay un libro que diga que el lunes, martes o miércoles no se puede tomar.
3: Obvio, obvio.
2: Pero eso nosotros nomás ya. No, pero eso nosotros nomás ya nos ponemos de regla también, Marquito. Así, nada, nos vamos a ir todos, ¿eh? Claro, yo al menos tengo mis reglas mínimo de lunes a miércoles, no. A partir del jueves, yo... yo no espero tampoco tanto. Yo jueves ya es así, medio permitido ya lo... Medio, pero miércoles respeto todavía. No sé que haya un cumple así muy espectacular y una excepción, pero... Y los lunes porque es lunes de jugadores,
3: ¿verdad? Obvio, obvio.
2: Les estamos escuchando desde la capital, desde la ciudad de la Chipa, Barrero Grande, dice. Espectacular el programa. ¿Cómo estira Chipa con cocido, chica, a estas horas?
4: Chipa, rica Chipa. Chipa, rica Chipa. A mí la Chipa.
2: La última vez que fui viral era gracias a la... Chipa, rica Chipa. ¿Eh? Bien, todito yo Marquito en lluvia. Enseguida voy a dejar la radio para dedicarme a la Chipa.
5: Sos cara dura.
2: Chipa, rica Chipa.
4: Hola, Chipa, rica Chipa.
2: Hola, corazón, ¿cómo estás?
6: Vos sabés que yo estaba por tu jefe. Una vez, no me acuerdo, pero re le quiero guachar a bicho. Dios mío.
7: Jesús, que no.
2: Churro y cola de bicho. Realmente acá en la radio todos los compas son lindos.
3: Obvio, obis.
2: Marquito, por ejemplo, levanta muchas acapillonas.
8: Me encanta.
2: Y Filipe también levanta varias. Varias admiradoras acá. Pues son todos lindos. Y el señor Arieti, ¿qué tal? Acá ya, pero...

0: donde obviamente están laburando a fondo los perros, transportando pasajeros y de paso acompañándoles nosotros aquí desde Palma, ahí al ladito nomás, porque no ocupamos espacio. Vamos contigo a donde vayas.
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0: Vendió alfajores, este ya me copió ya, Roger. Vendió alfajores en los bondis de Curepilandia, dice el ícono de la cumbia villera. Pablito Lizcano sorprendió al rollo cuando salió a las calles y subió a los bondis a repartir los alfajores de su propia marca.
2: La pena, mija.
0: ¿Cómo está? Te está yendo en el bondi. ¿Por qué es lo que le hiciste? En el autobús, ahí se sube Pablito Lizcano. Con el permiso del señor conductor, quiero ofrecer mis alfajores. Ahora ahí le mira, Pablito Lizcano ahí. Con la manito para arriba. El que quiere alfajor, con la manito para arriba. Chofer, ¿se puede? Preguntó el músico Curepi al conductor del colectivo para luego subir y ofrecer a los pasajeros el ATR. Señores, buenas tardes. Estamos subiendo para compartir, para entregar alfajores ATR. Verana, a todo relleno. No, es a todo ritmo, Perry. No, es a todo relleno. Y el capo de la música mientras le regalaba a los perros un paquetito de su producción.
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0: Qué loco está Pablito Lizcano.
3: Mira,
0: che, pero él regaló, no vendió.
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4: Anda para allá, bobo.
0: Para mi amigo, la voy viajando en el bus, se sube Pablito Lizcano y te regala unos alfajores.
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0: uno de ídolos de la cumbia villera.
1: La cena, mija.
0: ¿Y hace cuánto que no viene? Es raro que hace mucho no viene, dan más gratis a Paraguay. Un tiempo se venía cada tanto, cada rato. Hace muchísimo que no viene, qué raro. Hola.
2: Bebé, tengo una idea. Me voy a ir en la radio ahí. Y que te veo tu idea, ñapa. No, yo soy soco. Va a ser Steve Marquito, va a ver cosita.
1: Jesús, que no.
0: ¿Qué si cómo te querés pelear, mi vida? No, Nati. Vamos a hacer el amor y no la guerra.
3: Hola, bebé, rubia cañona hermosa, la diosa, la más diosa de todo.
0: A la Nuti.
3: No me mindes, nada. No, no necesitas pio bolma para ir a buscarte, para verte, aunque sea. Nati, no más te voy a llevar.
0: Y vos sabés que suelo yo venir en bol a la radio.

0: Acá está el verdadero Naapeland de pedido.
1: Hola, bebé. Hola, bombonaza. ¿Qué tal, preciosa?
0: Acá Marquitos ya te extrañaba, Rolimón.
1: Marquito DJ. Si vos no fueras locutora, animadora, ¿qué te gustaría ser si no
0: astronauta?
1: Fuera locutora, animadora. ¿Ah? Pues ser miércoles podemos escuchar. Alena Marquito, boneca, chaca, un poquitito, puede ser. Soy Rolly Mora, DJ, besote enorme para vos. Un abrazo para Marquito y gracias por.
0: Antes de querer ser locutora, yo quería ser astronauta.
2: Oye, calma, mira cómo anda Coca. Evelyn Yendo, mira el gato, hombre. Gato en el.
0: El gato volando.
2: Tejado. El novio en el balcón, nunca. ¿Ah? Yendo.
0: ¿Cuál pico?
2: Un pequeño programa.
3: Jesús,
2: directo. Javi,
0: marca ni lluvia. Hoy a la madrugada, posiblemente. A Niki no ves ya, tiene la pendeja afuera y nadie afuera, porque posiblemente se vienen las lluvias. En lo que va de estos días, hola.
4: La más hermosa rubia.
0: Ojalá tú, tío. Hoy están con todo.
4: Marco la consola, acá en esto de la portería. Quitándolo. Sí, la luchona son más saludable, más linda y más madura. Y así
0: es,
4: amigo.
0: Las capichonas son más, es verdad, saludables, más lindas y más maduras. Aguante las capichonas.
5: ¡Me encanta!
6: ¡Qué rico!
0: Y esto que estábamos hablando hace rato de un evento que se hizo, que se eligió. Yo posiblemente me candidato dentro de unos años a esto. Yo posiblemente me candidato dentro de unos años a esto.

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0: Bueno, chicos, nos estamos despidiendo, cerrando ya esta edición miércoles, capítulo 3 de Auxilio, siendo presentados por Sabores de Areguá, como en cada noche. 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Gracias, Marquitos. Marcos Vallejos en los controles, Eve Gómez en la voz. Ha sido un placer compartir contigo una noche más. Mañana estamos de vuelta, si Dios permite, a partir de las 20 con mucho más de Auxilio. Chau, chau.
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1: 35 minutitos van de las 5. Buenas. Arrancando Pa'l Pueblo. Jueves de Guarania.
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1: Qué lindo arrancar así la mañanita, buen día, pa' ella va a venir con pepuaque.
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1: Buen día, Juelito, ¿cómo estamos?
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1: Parecía que estaba lloviendo, pero no había sido. Yo creí encima que
2: estaba.
1: No sé si te pasó lo mismo. Yo dije, bueno, me voy a encontrar con una lluvia sí y noche.
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1: Hoy está pronosticado lluvia, así que. Ah, sí. Pero hablando en serio, saludamos a toda la gente también de Ciudad del Este, que por cierto, bueno, fuerza, porque una lluvia bastante fuerte en la ciudad de Ciudad del Este. En esa zona estuvo ahí el raudal que fue, se llevó toda la basura, impresionante, seguro van a estar mirando algunos videos también ya, pero sí, muy fuerte el raudal, la lluvia, tormenta ahí en Ciudad del Este, así que fuerza a toda la gente ahí que se va a encontrar con esta situación hoy a la mañana tempranito ya, así que saludamos a toda la gente también, fuerza, cuidarse. Y a relajarse nomás un chiqui, ¿eh? Mientras sea material, todo se recupera.
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1: buen día. Saludamos a toda la gente que está arrancando ya bien temprano.

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0: Tenemos actualmente 21 grados la temperatura, probabilidad de precipitaciones 22%, es lo que dice el pronóstico del tiempo. Pero 95% de... En mi teléfono me marca 95% de lluvia para el día de hoy, ¿eh? Bastante, ¿eh? Porcentaje. Tanto hoy, mañana, sábado y domingo, lluvia. Así que a tener en cuenta esto también ya. Vamos a tener una máxima de 27, una mínima de 20 grados. Pero sí, alto porcentaje de lluvia para hoy. Así que salí nomás con tu paraguas por las dudas, pilotines. Bien preparado salí de tu casa.

38 minutitos van de las 5 de la mañana. Nosotros vamos dando inicio despacito. Hoy jueves de Guarani hasta las 7. Relax. Para que te tranquilices un poco, que estás manejando, que te estás despertando. Y nosotros aquí te dejamos con una buena música paraguaya.

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0: 54 minutitos van de las 5 en esta mañana y tengo que hablarte. 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Buen día, 0984-105-105. ¿Cómo anda la audiencia? A ver, vamos a escuchar cómo están los oyentes en esta mañana de jueves.
1: Buen día, Pablo, ¿cómo están? ¿Sabes qué? Hora y día juega guaraní.
2: Buen día, Radio Palma, Escuela Cuba, presente. Éxito, bendiciones para todos.
0: Gracias, gracias, igualmente para vos. Buen día.
3: Ya puse los dulces de leche escuela, ya puse aquella embajoya, aquella chofer. Buen día, Yanni, ¿qué tal? ¿Cómo le hiciste?
0: Súper bien.
3: Juelito, más te cobio. Hoy es jueves, Juelito, hoy es jueves. Sáelo. Que tenga un buen resto de jornada. Éxitos, un abrazo. Reportándome de Villa Elisa, ya entrando a mi guardia. Saludos.
0: A ver, un poco, Ricardo. Me intriga eso de que hoy es jueves. ¿Qué por ejemplo, hay un jueves?
4: Hasta ahí te puedo decir.
0: ¿Qué hay un jueves? O sea, ¿qué?
5: Ay, ya no chismos, o sea, Dios mío, o sea.
0: Comúnmente, ¿qué hacen los jueves los oyentes?
4: Vamos a ser sinceros.
0: Vamos a ser sinceros, en serio.
4: No voy a poder responderte porque no tengo las garantías. Sí.
0: Hoy jueves, por ejemplo, ¿cortás tipo ya fin de semana? ¿Tipo arrancás ya hoy tu fin de semana? Pues sí. Tú que arrullas. ¿Jueves ya se le puede aplicar el after office? De mi
4: o muy ahí bien. Está.
0: Pasa que si mañana trabaja, pues el Argelio levantarlo de temprano, ¿entendés? Sí, eso sí también ya es jueves. Códigos de hombres, dice. Es posible, ¿no? Estoy guay. Qué bárbaro, ¿ya? Para después detrás de cámara me voy a ir a...
6: Jesús, que no.
7: Buen día, Filipín. Saludos de la música paraguaya, como siempre. Felipín, para
0: posible.
7: Hacer ya rumbo al trabajo. Feliz miércoles, feliz jueves.

0: Buen día, Yanni, ¿cómo estás? Yo soy tu fiel oyente, Pascual Cantero soy. Yo estoy haciendo mi recorrida, recogiendo a los muchachos para ir al laburo.
1: Qué bueno.
0: Y quiero agradecerte por tu compañía y mucho esfuerzo para vos
1: Gracias.
0: también, para seguir animándonos siempre, ¿verdad? Ahora ya tengo tu rostro, ya te he visto en el baila. Ahí cuando te mensajeo ya más o menos tengo en mi mente tu rostro, tu aspecto. Porque siempre cuando uno interactuar con alguien que es de la radio, siempre se imagina cómo será, ¿verdad?
1: ¿Cómo será
0: Y ahora
1: cierto?
0: ya no me imagino, ahora ya te he visto, ya te conozco así de vista. Mucha fuerza, muchas bendiciones también para vos, para todos los días. Y
1: Muchísimas
0: estoy
1: gracias.
0: realizando mi vuelta de recoger a los muchachos e ir al trabajo. Así que así estamos empezando este día.
1: Vos sabés que me hizo acordar este oyente, gracias en serio por los elogios. Antes, cuando vos escuchabas, o sea, cuando tenía ya uso de razón de saber de escuchar las radios, los programas, Iván. Yo era, por ejemplo, antes de participar mucho en los programas. En mi ciudad, digamos, participaba mucho en los programas así de regalos. Llamaba yo, y era antes de la línea baja, vos llamabas. Hola, mi nombre es Fulana y sí, quiero participar para el sorteo de tal. Hoy día, nomás que está todo actualizado, hoy puedes dejar tus tres últimos de seis. Antes no era así, antes era directo, línea telefónica. Y hoy día en las redes sociales podés conocer quién es el que está del otro lado. Y antes vos te imaginabas del locutor o locutora de cómo sería, te imaginabas cómo era, si era gordita, flaquita o gordito, si era rubio, entendés, trigueño, moreno. Y vos te imaginabas nomás por el rostro. Y después vos le veías y tipo le veías por la calle y no sabías ni quién era, o sea, tipo te cruzaba. Oye, no sé cómo se, o sea, cómo se debe imaginar o cómo se imaginaba Pascual cuando escuchaba mi voz, ¿entendés? Pero a mí me pasó hace poco, ¿sabes con quién me pasó? Con... No es Orlando, el otro. Sí, Orlando creo que es. El que está a la tarde, la siesta. Orlando. Orlando Cáceres. Yo a él me imaginaba que era más joven por la voz, porque tiene una voz de, no sé, de niño, por decirlo así. Y cuando le veo por primera vez, le escucho la voz y ahí digo, ah, mira. Totalmente me veo otra cosa, ya un señor grande. Bueno, no tan grande tampoco.
2: Ibai, ¿cuál?
1: No seas malo, no seas malo, Joelito. No. Menos mal, no creo que esté escuchando hasta ahora. Pero yo me imaginaba de Orlando Cáceres, que era un joven, más joven. Tampoco digo que es un señor muy adulto. Pero ¿cuántos años debe tener Orlando? Claro, yo le veía muy joven, ponerle.
3: ¡Socorro, policía!
1: No sé qué sé yo, 25, 30 años por la voz le daba, ¿entendés? Esto nunca le conté, mira que le estoy contando acá en el programa, ¿eh? Bueno, seguro que después los oyentes le van a chismosear. Pero a mí me pasaba, y seguro que a algunos de ustedes también les pasaba, de que se imaginaban del locutor y la locutora cómo sería o cómo era, ¿entendés? Y vos te cruzabas por la calle y ni cuenta te ibas a dar que era el locutor con el que escuchabas a todos los días, ¿entendés? Sí, nos pasó eso.
4: Hola, Yanni.
1: Buen día.
4: Yo creo que vos tenés razón. A mí me pasó también con Orlando Cáceres. Le escuché y
1: ¿verdad?
4: parece un pendejo y que va a ser Brad Pitt, pero después le deja y ahí caca de cara ahí.
1: No sean malos.
5: Yanni, no sé cómo se va a enterar Orlando, pero se va a enterar. Vecina, lo que vos no te animás a decir, voy a decir yo. Ibai con poco Orlando. Pero es simpático. Eso es lo que tiene. Excelente el programa de Orlando. Orlando Cáceres.
1: Orlando Cáceres.
5: Locos son.
1: Viste que no soy la única que le pasó eso. Y yo le dije inclusive a Víctor. Víctor, me pasó esta situación, le digo. Y había sido, mira un poco. Y cuando yo escuché, el Día del Trabajador justamente le conocí. El primero de mayo. Le conocí acá y escuché la voz. Ah, él es Orlando, o sea. Qué loco.
0: Vos sos Dani, una pena vos sos Dani. Yo no sabía nada cómo era de antes físicamente voy, después te viene el baila y ahí el recién te conocí. Con la voz tuya me imaginé y demás cosas y no sé quién era. Después te he visto en el baile y ahí supe quién era.
1: Ah, viste qué pasa eso.
3: Ni lo dudes, loco, no chismoso que son estos conchudos que le han decía hablando y demás.
2: Pero no te preocupes, todos pasamos por lo mismo.
1: ¿Sí?
2: Yo lo he escuchado hablando también y me imaginaba otro tipo de persona ahí. Pero negro, tipo la tía, número 8, tipo, pero. Esto ya.
1: No, ahí con los géneros, con la raza política, acá no entramos todo con eso, ¿eh? No, ahí no, chicos, sí, por favor, más respeto en ese sentido, así que, ay.
6: Buen día, Yanni, ¿cómo va? Hola, estamos? Tuya. Y esa era la magia de la radio de antes, Yanni.
1: ¿Verdad?
6: Gianni.
1: Sí.
6: Imaginarse, o sea, te causaba esa sensación, ¿no? te movía la cabeza. La que a mí me sorprendió y yo creo que a muchos era Rosana Penayo. Rosana Penayo enamoró a medio Paraguay seguramente con su voz.
1: Me suena Rosana Penayo, Sí, me suena. Después a mí también, antes por ahí en todo caso, yo le escuchaba a Rubén Rodríguez. Escuchaba siempre en la radio y no, cuando eso todavía no estaba en televisión, estoy hablando cuando era más chica. Le escuchaba en la radio y vos sabés que yo quería saber cómo era, queríamos saber cómo, y tenía su bigotito todo Rubén Rodríguez.
7: ¡Qué güey!
1: Sí, no, olvídate. Y vos le conocías porque bueno nomás, y tipo, crees que en la vida real te va a hablar y te va a decir con esa voz, el tono que tiene, que,
7: qué
1: que es tan diferente, ¿entendés? Pero sí, nos ha pasado.
5: Y ya que estamos trozando,
1: no.
5: Bicho Rivero, no. Tampoco la Rosa de Guadalupe. Iba y Cristiano.
8: La. Otro veneno virupe ahí.
9: Bueno, ovale maña Juana Peluquera. Le chismoso y te deísera.
1: Ya, Juana Peluquera.
10: Bueno, ovale ma. Ña Juana, peluquera.
1: ¡Ese!
11: Buen día, Palma, Yanni, Felici, Mantecoyo. Ese oyente que le nombró a Rosana Penayo, Dios sí. mío. ¡Qué categoría!
1: ¿En serio?
11: Qué bueno recordar ese nombre. Legalmente era una mujer. Te enamoró a medio Paraguay, seguramente.
1: ¿No tenés la voz de ella por las dos? ¿No podemos buscar la voz de ella, sinceramente? Ya que estamos un jueves de TVT. A ver, vos es que recordás así de alguien que decís, híjole, así como Rosana que decís que enamoró a prácticamente a todo Paraguay con su voz, con su tono.
12: Hoy podemos hacer, Dani, un jueves de TVT.
1: Sí.
12: Antes llamaba directo si tenía línea baja, ¿eh? O si no, algo así era. Pero nunca le conocía en persona.
1: Cierto.
12: A la locutora, más cosas. Escuchaba su voz, pero nunca le conocía. Después, a mí me pasó varias veces. Estaba, no sé, me encontraba.
1: ¿Tenés la voz de ella? Ah, ya tenés, después vamos a poner, sí.
13: Y yo le escuchaba también a Rosana Penayo. Era una señora. Era una gordita.
1: ¿Quién?
13: Yo le llegué a ver a ella, nos fuimos donde ella estaba. Y así es.
1: Qué lindo recordar, justo que estamos jueves de TVT, sinceramente.
14: A mí lo que siempre me impactó fue Estela Maris, la locutora. Tenía una voz tremenda también. Yo pensé que era joven, toda esa cosa. Después en persona le conocí, totalmente diferente era. Pero tenía una linda voz también. Que esa era Rosana Peñayo también. Ya está, pues.
15: Orlando Timoteo Cáceres, tengo algo que contarte. Practica, vaina,
1: Me van a descubrir, ya sé que me van a descubrir.
16: Hola, Yanina, ¿cómo estás, hermosa?
1: Hola, buen día.
16: Yo soy de Clorinda.
1: Qué bueno.
16: Estoy viajando para Asunción. Es espectacular tu programa, todos los días escucho.
1: Gracias.
16: Éxito.
1: Gracias.
16: Hola, Yanina, ¿cómo estás? Mira, yo siempre te escuchaba, vos te escuchaba siempre y me imaginaba que era una flaquita así, blanquita, hermosa. Pero había sido, eso es una cuerachona de la Sam. Hermosa.
1: Gracias.
12: Yo, Yanni, cuando te escuché primera vez, yo pensé que vos eras Ondina Candelo.
1: ¿Una qué? por un día cantero. A ver este audio.
7: Hola, Yanni, buen día. Cierto lo que decimos. O sea, que me pasó lo mismo con Orlando, pero cuando estaba en la otra radio, cuando empezaban recién. Yo tenía 10 años cuando eso. Trabajaba en la tornería y tenía una bola, era una puta. Yo pensaba que era... Brad Pitt, el tipo como la... Después donde llegué a ver, cuando tuve 15 años le llegué a ver.
1: ¿En serio?
7: Le estaba y bailar, yo cuando eso él era más gordo. Imagínate vos. Iba, y él era pichada, o sea.
1: No, no.
7: Ya ni decir nomás la verdad, no te compliques. Porque los perros le van a decir nomás la verdad a él.
1: No, pues mientras no salga de mi boca está todo bien, ¿eh? Ustedes son los responsables de ustedes.
17: Buen día, Yanni Caballo. Ahora pende chismosos, pende tuya, venden Miami, venden mando a Janmao, miare será. Ah. Y recordarle al lindo de Orlando a esta hora de la mañana, se dio.
1: Gana.
2: Rosana Penacho es una locutora de emisoras Paraguay que hacía un programa a la noche. Que mucho nos enamoró de esa señora, en serio. Y por su voz. Vos terminado todo. Googleando más Rosana Penacho, a ver, Yanni.
1: Claro, y fin de año, acá me dice Joelito que hacía también Navidad, o sea, esperando las 12, ¿no? Ah, mira, o sea, era muy querida. En vivo, o sea, pasaba Navidad en la radio. Qué increíble.
18: Buen día, Yanni, buen día. Hoy jueves, te doy para que jueves.
19: Desde Alto Paraná, distrito de Ñacunda, zona sur del Alto Paraná. Soy tu oyente número uno, Marciano Martínez.
1: Hola Marciano, ¿cómo estás? Buen día, buen día.
20: Buen día, Yanni, buen día, Yanni. Feliz jueves, viernes menos cuarto. Tiempo ahí, Yanni, por lo menos, cuídate.
1: Después está el otro que recordando también, Ricardo Rosadil. También yo me imaginaba que era, no sé, un tipo así súper alto, grandote. Y él no es tan así, ¿verdad? O sea, flaco. Y me imaginaba que era así un moreno de Ricardo Rosadil cuando le escuchaba en aquel entonces. No le conocía así en persona ni por redes sociales, porque antes no existía todavía. Era solamente radio, ni siquiera televisión. Pero era solamente radio y vos te acordabas así, ajá. Ahora me estoy acordando unos cuantos.
21: Hola, Yanni, ¿qué tal? Buen día, Jolinchi, Jolinchi. ¿Qué tal, Valle? ¿Cómo andamos? A mí el que me sorprendió fue Maru, de la otra radio. Yo decía que era el purete hasta que le conocí. Y paso. Bombero, tiene una metalúrgica. Y paso. Lo que hace para ganar la plata, ¿verdad? Se convierte en ese personaje.
1: Lo que es, ¿verdad? En serio.
22: Buen día, Yanni. ¿Qué tal, señora? ¿Cómo está? La voz de Rosana Penacho. Incomparable, incomparable. En ahí podemos. Ah, y otra cuñada, niña, esa. Se enamoraba de su voz suave y romántica.
23: Yanni, tu voz es tan hermosa como vos sos. Así como tu voz despide, vos sos así. Yo me imaginaba lo así. Una linda chica con cara de porcelana, fina, pero a la vez simpática y humilde. Gracias. Así mismo como es tu voz. Y tener acento también argentino un poquito.
1: Gracias.
24: Buen día. Ya que estamos recordando a los comentaristas deportivos, les cagó la televisión. Lo escuchaba en la radio y parecía que rozaba el travesaño, mamá. 2 metros erraba el arco. Yo te hacía vivir, weón.
1: De las dores. Ay, después está JJ. Sí, también JJ. Sí. Yo me imaginaba que era más jovencito, ¿eh? Varios hay. Tanto comentarista deportivo también que recordás así en aquel entonces, pero sí. Te viene así en la cabeza. En
25: también,
1: la...
25: Yanni, Eligio Peña era un buen señor. Dios mío. Emisora Paraguay también. Hacía domingos sensacional. Un buen morochón. Un buen locutor. Todos se prendían con ellos los domingos.
1: Mira, boche.
26: Buen día, Yanni. ¿Qué tal, Yanni? Primero, una de los oyentes cuando van a enviar audio, si pueden bajar más el tono de la radio. Eso es lo principal. Y otra cosa, justamente mi señora me dijo lo mismo de vos, Yanni. que cuando te escuchó pensó que tenía como 20, 22 años. Y después te vio y, ¿sabes qué? Me dijo, pero ya era esa Yanni, había sido, me dijo, por Yanni.
1: Porque vino pero ya la hará. Yo pensé que iba a decir pero lleva, no sé, pero ya la hará, ya es. Chicos, puede bajar un poquito más el volumen de su radio. Ahí lo está pidiendo el oyente, muchachos, por favor.
0: Aquí te llamamos todos.
1: Ay, ay, ay, 13 minutitos más de las 6 de la mañana. Jueves de Guarania.

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0: 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Recordando, justamente estuve viendo un poquitito de la locutora reconocida, Rosana Penayo. La reconocida radialista Luz Bella Miraca, más conocida como Rosana Penayo, que falleció un lunes a los 67 años a consecuencia de un paro cardiorrespiratorio.
1: Que te guste más.
0: Eso es lo que habían informado en aquel entonces, una reconocida radialista y gran trayectoria que se desempeñó en destacadas emisoras del país y era considerada como una de las voces más románticas de la radiofonía paraguaya. Que de hecho, bueno, la voz impresionante de Rosana Penayo, que estuvo en varios medios de comunicación. Que bueno, fue una locutora bastante reconocida. Hizo varios horarios, estuvo también, así como estábamos hablando, que lo hacía en vivo y en directo a través de los estudios también, recibiendo la Nochebuena y Año Nuevo, Era lo de esperar la voz de ella que cantaba en el... ¿Cómo es? De la Navidad, antes de que sea la Nochebuena. Imagínate, ¿cómo olvidar su voz de Rosana Penayo? Que había fallecido.

0: día, buen día, buen día.
1: Yanni, ya que estamos trozando, a vos cuando se te escucha, uno se imagina tener la voz sensual de alguien hermoso. Pero cuando te reí, bebes un deep pie. O sea, tu risa lo que me han destrozado.
0: ¿Por qué picó?
2: Hola, Yanni. Yanni, hoy no puedo buscarle acá a Bicho Rivero de la Diablita. ¿Eh? Oh, qué ave ya. Oh, Juana, ahí radio, ve.
0: Qué bárbaro.
3: Buen día, Yanni. Otro que me impactó fue verla así en vivo a Evandina Cantero. Yo me imaginaba que era una flaquita, pero después de verle era un camión de cara. Estaba un cañonazo.
0: Ella es, creo que es comentarista deportivo, ¿no? Ondina Cantero, sí.
4: Hola, Yanina, ¿cómo estás? Sí, yo también le escucho siempre a Orlando. Y hace poco nomás le he visto cuando en una de las redes.
0: Claro.
4: Iba y ve Macumbero Puñeco y Nevada
0: Opea.
5: Buen día, Yanni, Yanni. Orlando, si el nombre como Orlando y cuatro, sí, sí, cuatro.
6: Buen día, Yanni. No sé si ya te comentaron esa chica, la señora que habla en la terminal y anuncia la salida y entrada de los buses. Impresionante su voz. Pero si le ve en persona. Guerra mundial se iba a ir, ya, con el perdón de la palabra.
0: ¿Quién?
6: Iba a ir, ya, pinta cuña. Pero la y vos, o sea, te va a enamorar su voz. No sé si ya escuchaste.
0: ¿Cuál es? ¿Quién es? ¿Quién es esa?
6: Buen día, Yanni. No sé si ya te comentaron esa chica, la señora que habla en la terminal y anuncia la salida y entrada.
0: ¿En dónde es la terminal?
7: Buenas, buenas. Hola, Yanni. Buenos días.
0: Buen día.
7: ¿Cómo estás? ¿Cómo amaneciste? Espero que bien, como siempre, con todas las pilas, con toda la energía. Meterle para adelante nomás, sin mirar atrás. Yanni, hoy en este día saludar a todos los pediatras.
0: Sí.
7: Por el Día Nacional del Pediatra, así que a todos los pediatras que siempre trajeron a nuestros hijos al mundo, saludarlos y que sea un día súper bendecido para ellos.
0: Gracias, gracias. Igualmente para vos también. Saludamos a todos los pediatras que hacen un gran trabajo, un gran labor también. A los pediatras, con los chicos.
8: Buen día, Yanni. ¿Qué tal? ¿Cómo amaneciste? ¿Cuándo lo vas a bailar otra ya?
9: Buen día, Yanni. ¿Qué tal? ¿Cómo estás? Espero que muy bien, querida. No, Rosana Penayo es la voz de Oro Femenina, nena. Sí. Qué voz que tenía esa mujer, por Dios.
0: Buenos días, Yanni. La voz infaltable para la que llega a las 12. Ah, claro, sí. Charles González Paliza o Estela Maris. Más malo que era esas épocas, dice. Charles González. Estela Maris está todavía vigente, sigue todavía en un programa de radio. Mío romántico, ¿verdad?
10: Buen día, Yanina. Juerne, llevo y más era. ¡Qué divina! Fuerza, Yanina, preciosa.
0: Gracias, gracias, igualmente para vos.
11: No, Pedro Lito, las palmas, pica las palmas, mete 11 de septiembre y los paris. Ope, que te las temas de ahí. Oye, tú, papi de la fiesta.
12: Buen día, ¿qué tal? Buen día, que tengan un lindo día.
0: Gracias, igualmente.
12: Se viene la lluvia.
0: ¿Ya está lloviendo ya?
13: Buen día, me tocó Colichi, Yanni, hermosa, preciosa, amor de mi vida, ¿cómo estás?
0: Se escucha la máquina de fondo.
13: Tengo un excelente día, bendiciones.
0: En algunos sectores está lloviendo ya, así que a cuidarse, gente.
14: Buen día, Yanni. Feo tal tiempo, muchachos, a cuidarse, chicos y chicas. La voz de la Navidad era José Tomás Cabrisa, hasta hoy día. Si no escuchas ese, parece lo que no es Navidad. Saludos.
0: La ropa, dice, así que Warner me da su ropa porque estaba viniendo una tormenta, parece.
15: Muy buenos días, Yanni, ¿cómo está? Zona de Venezuela, lluvia ya.
0: Ahí estamos.
15: Lluvia fuerte.
0: Gracias por los reportes, chicos y chicas. Nos comentan cómo está el tráfico también ya para ir a comunicando también ya en este horario.
16: Hola, Jenny, buen día, ¿qué tal? Excelente programa como siempre. Tatuca, ¿qué tal? ¿Cómo estamos? Tatuca, ponemos una estrofa y los sanapenas, ya me escuchamos su voz. ¿Qué voz de oro que era esa señora? Hombre, llega a la madrugada, sí. Espectacular la voz esa señora. Como los grandes se nos fue temprano, o sea, siempre los buenos se van primero. Así que bueno, se viene el agua ya. Se nos fue temprano, o sea, siempre los buenos se van primero. Así que bueno, se viene el agua ya.
0: Se viene el agua, sí. Saludos.

0: 16 años aproximadamente, que ya no estaba físicamente, pero sí en los corazones de muchos paraguayos, que hizo llegar con una alegría. Recordarle de esa manera, realmente qué lindo, ¿eh?
1: Y la risa excitante. Ese que dijo que tu risa hunde todo, es mentira, mentira. Y la de Ruli también. Ruli Oreco, la Oreco, ahí.
0: ¿Vos recordás a Rosana Penayo? ¿Eh? Sí, también la recuerda.
2: Luque con lluvia ya, nena.
0: Luque, bueno, la gente se va reportando en este horario también. Ya Luque está con una tormenta, así que a cuidarse.
3: Hola, buen día Palma, buen día Yaní, buen día, reportando, Ipané, no llueve todavía, Ipané.
0: Ahí estamos. Julio César también en la radio. Allá por los años 90, un poquito hacía un poquito de mitos y leyenda, Julio César. 43 minutitos van de las 6 de la mañana, seguimos escuchando más música. Hoy jueves de Guarani hasta las 7 de la mañana.
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0: 7 en esta mañana y tengo que hablarte, sí, este jueves de Guarania. Escucha lo que es.
1: Un canto a la vida.
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0: Bueno, 20 grados tenemos actualmente la temperatura. Hoy jueves 10 de septiembre. Ya empezó a llover, mucha lluvia también ya por la ciudad. Así que se ve bastante nubladito el día, ¿eh? Bueno, tenemos un poquitito de tapa de diario, Juelito.
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0: El diario Extra da gusto leer. Las hermanas hacen guardia para que nadie entre. Temen otro ataque contra Hugo Javier. El terror es que sus agresores vuelvan para terminar con la vida de él. Lo intentaron, es lo que reveló Palo Rubín. Por eso la familia vigila las 24 horas en el hospital. Por otro lado también, la fiscalía tiene 5 hipótesis y Palo Rubín publicará la entrevista guardada. Así que este domingo Zona Franca difundirá la conversación completa, incluyendo la parte que no fue emitida aún todavía en el programa anterior. Por otro lado, pasajera indignada, ¿qué pasó acá? Chofer farreó en micro con sus dos amiguitas. Hubo musiqueada y chupi en el 52, relató la denunciante, quien captó la escena. Esto ocurrió el domingo pasado, el chofer que de hecho habíamos leído anteriormente de que iban a tener multa el tema de los choferes y demás, si es que subían a los que estaban un poco alcoholizados y demás. Y iba a estar prohibido, pero en este caso un chofer que farreó luego con dos amis y una mujer que fue la que denunció, ¿eh? Novedosa iniciativa en Fernando de la Mora. Iglesia publica en Facebook a los que se casan. La tecnología facilita más eso de que hable ahora. La parroquia Medalla Milagrosa difunde las fotos de los novios y pregunta si alguien sabe de algún impedimento, digamos, para la boda, ¿eh? Y ahí empiezan a saltar todos los comentarios y demás. Así que hoy se está yendo con todo ya el tema de las redes sociales. ¿Te querés casar? Eso lo cuentan a través de Facebook. Y ahí salen todo tipo de comentarios. Impactante también, por otro lado, una bombera sirvió durante su cumpleaños y salvó a un perrito. Se puso el traje especial y le rescató

también pescadores se topan con un enorme michi en el río Paraguay. Cruzaba el río Paraguay nadando en zona del pantanal del lado brasileño. Mirá vos, terrible michi, ¿eh? Estaba pasando ahí de contrabando. Así mismo es. Bueno, 5 minutitos van de las 7 de la mañana. Suena el himno nacional y luego ya arranca el quilombo hasta las 9 de la mañana.

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4: Ellos cuando dicen, Yanni, mi amor, mi vida, te quiero, te adoro, hey, no saben el carácter que vos tenés.
5: Ya, de hijo, madre.
6: Ese que dice, no sabe qué carácter tenés. Ese es tu cobrador, madre, por eso es lo que digo.
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1: 24 minutitos van de las 7 en esta mañana de jueves. 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Flaca, no me claves. Bueno, vamos arrancando, dando inicio a este jueves

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O ese te vete, ¿eh? Cuando te miraba a los ojos.

0: este día lluvioso. ¿Le recordás? Una cosa, si en este momento recordás a ese TBT, ¿qué le dirías?
1: Respóndeme que mi batería se va a terminar.
0: ¿Qué le dirías? Yo le diría gracias. Gracias, mi amor.
2: Hola. Este tema que está tocando, Dios mío, me hace acordar a mi ex, mi primer novio. Ahora le veo por la calle, lamentable. Eso le pasa por una vez que quedó conmigo. Cuando bailamos tan bellos boleros de esa época.
0: ¡Ay, qué claro! ¿Qué le dirías?
3: Buen día, Gianni, ¿cómo estás? Uf, esa música de Elton John recuerda a escapadas.
0: ¿Viste? Esas escapadas. Qué linda, qué linda época, ¿eh?
4: Buen día, Gianni. Está creando Playtena.
0: Por favor, no desaprovechen este bloque.

Buen día, barbaridad, Tatuca. Yo le diría... ¡Oh, buena mentira! ¡Qué bien!

0: temazo, o sea, qué temas. Vaya nada.
1: Todos le recuerdan a su TVT, ¿eh?
2: Esa señora que dice que le suele ver a su bebé Sartre. Su ex seguramente piensa cuando le mira qué suerte pude haber terminado peor.
1: No.
3: Hola Yanni, ¿qué tal mi vida? No encuentro palabras para estas músicas.
1: ¿Verdad?
4: Buen día, Yanni. Yo no me acuerdo de lo de antes, pero sí me proyecto una vida más adelante contigo con esta música, mamá. Ofrecido.
1: Qué lindo. ¿Te imaginas alguno que están en el motel a esta hora? Ah. Y nosotros le ponemos esta música.

0: todavía, ¿eh?
1: Anina, ya ni me hace recordar de mi ex que me dejó en la calle y con una denuncia de prestación.
0: ¡Qué quilombo tu vida!
2: Oh, hasta el chupete, no, mira, cuidado, yo.

0: excelente está el clima, se porta para hoy. Para un ayurado y un por ello, hombre.
1: ¡No!
0: Es por eso.
1: ¡Señora! ¡Dios mío, señora! ¡Ay, contame después!
2: Y yo ya ni le diría.
1: ¿Qué le dirías?
2: Gracias por haberte conocido. Lo que pasamos juntos será eterno.

0: ¿qué tal? Saludo a la señora Curello.
1: Que yo quiero unir tu matrimonio, mi amor, como vio. O sea que ya se acabó.
2: Para, no.
1: Que yo quiero unir tu matrimonio, mi amor, como vio. Jamás, o sea que ya esa cosa no voy a hacer.
2: ¡Qué fuerte!
3: Buen día, Yanni, buen día. Qué puta da tu clan de música. Me hace retroceder tiempo atrás, cuando mi ex me dijo, vamos a volver juntos otra vez. Y yo le dije, no vayas a decir macana.
4: Buen día, gran 7, Yanni. Estas músicas son tan, pero tan relajantes. Qué loco será. Y recuerden, chicos, rechazarle a una mujer solo porque estás casado es como rechazar dinero solo porque estás trabajando.
2: Ahí está.

0: Esta foto, Yanni, tiene que entrar a las 8 en su trabajo, pero con la lluvia directo nomás ya. Jefe, llego tarde. No. ¡Ay, no! ¡Qué fuerte!
1: Yanni, tu música es para tirarte el puente remanso y
0: jamás.

0: mensaje, amo a Gatú, al cacho de Facebook, a mi ex de colegio, un mensaje, amo a Gatú, nos respondemos, dice, hola mi amor, imposible, dice, gracias Yania por una de este día.
1: Gracias también, vas a hacer el amor hoy. Hoy jueves hacemos el amor. Hacer el amor con tu ex, no, es muy fuerte.
2: Buen día, ¿qué tal, Yani hermosa? Yo le diría realmente a la mujer que marcó una parte del pasado, que trascendió bastante para mi mejora en el futuro, que muchas gracias por las enseñanzas y momentos que vivimos juntos.
1: Ay, qué lindo.

0: escuchar este audio, para que yo me saque.
1: Ay, ya ni si pudiera hacer un grupo de WhatsApp y ponerle a todos mis exes juntos, le diría que les extraño demasiado, que son lo más lindo que me pasó, que igual si estoy casada los pienso y que esos buenos recuerdos que me dejaron para... Ay, se está brahigina. Ya ni tu música habló, nos vuelve loca con el útero así para más. Saludos.
0: Estoy para hacer un grupo de WhatsApp con mi ex. ¡No! ¡Qué loco! ¡Aco, loco! Yo quiero entrar un ratito nomás a ese grupo de WhatsApp. Va a mirar, no quiero ver nomás. ¡No!
2: Se ganan las cuernos 50 y 50 de Miami.
0: Dios mío, no.
3: Yanni, Yuke,
0: acá. En el motel, no. Esto es un quilombo.

0: vida. Tengo 36 años y estoy en la edad del pavo. Pero legalmente, mira, el chisplegui, chisplegui, ande y ara con tiempo.
1: Y seguimos con Jenny Arguello, la princesa de Palma.
2: Una vez tuve la oportunidad de hacer el amor con mi exnovia, una chica que quise demasiado. Y después de 2 años por ahí nos volvimos a ver y surgió. Y estábamos ahí y no me funcionó el amigo, me traicionó los nervios. Hasta ahora recuerdo ese momento. Gran 7.
3: De arruinado.

0: Euge que está escuchando el programa. Euge, besos. Gracias por estar ahí del otro lado. Que tengas lindo día, amor.
1: En busca de vos, Yanni. Para irme al cielo, Yanni, del cielo. Voy a buscar esta música, mamá, Dios mío.
0: Por favor, si hoy van a hacer el amor, acuérdense de mí. Quiero estar en este momento. Y después me cuentan.
2: Para esa persona que dijo que su amigo no le funcionó. Esto sabe, ya, guau, me voy a llamar Bairo.
0: Escucha esta que se viene. 41 minutitos van de las 7 de la mañana. Escucha, prepárate. Si estás ahí, acordate lo que te digo.
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1: 31 canta. Minutitos van de las 8 en esta mañana.
0: Vamos a desde Puerto Madero hasta Puerto.
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0: apasionado.
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0: 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Qué lindo es besar, ¿eh?
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día, Yani. Buen día, Yani. ¿Cómo estás? Hermosa, preciosa, divina. Corazón, bella. Nada, feliz jueves y manar de cumbia.

0: que es increíble, Yanis, increíble. Es malo si el beso es bien húmedo con lengua. Increíble. Por eso es excelente si los labios son suavecitos. Y obviamente después subimos a la boca, ¿verdad?
1: A la boca. Seguro que esos tontos
2: no van a entender. Venía con también. Somos infieles. Mío. Sí, con cautela al espacio.
3: Solo ámame. Que si no. ¿Cómo?
2: ¿Sabes lo que es besarle a Romeo Santo? Lo que es A ver, si te toca besarle a alguien, ¿a quién le besarías? Puede ser conocido, no conocido, que algún famoso, una famosa, o decir, me encantaría besarle. ¿Eh? ¿Alguna vez pensaste así, decir, yo le besaría?
4: Un beso apasionado, ya. Un beso apasionado, querido.
2: Un beso apasionado.
5: Hablamos de besos, Yanina Arguello, vos sabes bien.
2: Si ha llegado Maya Ray.
5: A la tontita. Se tocó la comida la boca a alguien y. ¿Será por algo?
2: Le voy a mandar un saludo a mi amigo especial Rodrigo Lescano, alias Zapo.
6: Si quieres saber lo que debe besarle a Romeo Santos, preguntarle a su novio.

0: Este bloque.
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2: Bueno, no sé, ese audio que dice que si la saco. Bueno, en mi caso sería: si la llamo. Que si la llamo. La llamo o no la llamo.
0: Cierto. Le llamás para un beso.
3: ¿Qué tal? Vamos a comer tortilla mandiore.
0: Ay, qué rico.
3: Yo voy a buscar café. O pueden andar a traer

0: Yanni, mate con. Yo, Yanni, me va a venir a bailar y yo voy a ir a camuflar. Esto como a venir yo voy a cuando. Mira, pobre, jala de yo, pero no más. Mira.
1: Yanni, mate copio. Yanni, algún beso te impactó así, te dejó 5 a 10 segundos así en el aire, así en blanco.
2: Sí.
1: ¿No te llegó a pasar?
2: Me llegó a pasar. Es como dejarte así en shock. Beso, ¿cuánto puede durar un beso, Joelito? Tipo, horas puede durar. Sí. Una hora de besos, bárbaro.
3: ¿Cómo viste? No, a verse, gusto de levantar, amándose a tu lado. Sin pena, me voy a dejar roncar.
2: Escucha mi audio.
4: Hola, Janina, ¿qué tal? ¿Cómo estás? Janina, decirle abajo del Filipe que ponga La Asesina de Zacarías Ferreira, por favor.
2: Bueno.
4: Y con eso nos vamos a la tanda.
2: No. Oh, bueno. Dale, dale.
5: Yo, por ejemplo, Janina, te daría un beso como los tres reyes magos.
3: Necesité hoy, Yanni. Espectacular la programación que estoy escuchando desde Tacaraí.
2: Gracias, gracias.
6: A mí me gustaría besarle a Bichito Corazón.
2: Ay. Bueno.
7: Tu beso me encantaría, hermosa. Dios te bendiga.
8: Ay, Yanina, los mejores besos son eso. Vos nunca besaste así y que te lengüeteen la dentadura así.
2: No, eso es muy fuerte. Yo le escucho a Romeo Santos y es beso nomás.
7: Hasta que se acalambre tu lengua, Yanni.
3: Yo, por ejemplo, Yanni, tengo a alguien que demasiado le quiero. Chaspar, ¿cómo se dice?
2: ¿Y después?
3: Yanina Arguello se llama.
2: ¡Ah, la otra! ¡No! Me hiciste feliz, qué ingrata mujer. ¡Che, llegué a la raíz! ¿Por qué vivo yo en todas?
9: Gisela, ¿qué te pasa, Gisela? Vos los sábados vas a tener que actuar.
2: ¡De banana!
9: Ya estaba viniendo hoy fuera de órbita. Le está sustituyendo el programa a la Yanina.
2: Nos vamos con esto.

0: Chau, chau, chau. Dale, ya sobra de ti. Chau, chau.
1: César Cruz, 1975.
2: Qué bárbaro. Me río de una foto que me mandan los oyentes. Un beso extraño.
3: Hola, Yanni, buen día, buen día. Yo vino bailando legalmente. Toma así uno a los. No es lo porque sepa bailar, porque es como un palo del tipo, no sabe bailar. Por el show que además te vuelve loco a los jurados. Eso es malo. Después baila todo él y ya pago yo.
4: Hola, Yanni, ¿qué tal? Está excelente la programación aquí. Saludos, te estoy escuchando aquí en Madrid. Éxito y bendiciones.
2: Gracias, gracias.
5: Yanni, ya estoy afuera de salir, ya, vamos ya, vamos ya.
2: Bueno. Yanni, un saludo, porfa, a mi hijo que está de cumpleaños. Hoy, porfa, es Edgar Barrio. Feliz cumpleaños, de parte de la mami Cristian. Feliz cumpleaños. ¡Nos vamos! Ya se viene Bicho Rivero, gracias Ceci, gracias Juanito, gracias a toda la audiencia por acompañarnos como siempre y por permitirnos estar, ¿sí? Nos encontramos mañana viernes quilombo, ¿eh? De 9:05 a 9 de la mañana. Viernes sin mochila, Mañana les quiero solteros a todos y solteras. Desde tempranito ya, Nos vamos. Que tengan un lindo día y el que duerme lo conquista. Permiso, hasta mañana. Chao, chao.

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1: Aquí decimos de todo.
2: Basta, no, estoy hablando contigo, no con Laurita.
3: ¿Qué pasó?
2: ¿Sabes cómo él es? Me estaba diciendo que me gusta tu bombilla.
4: Que me gusta tu bombilla.
3: Increíble cómo meter la pata hacia. ¿Te gusta mi bombilla?
2: Es una buena bombilla.
0: Es una buena bombilla.
2: Sacale la foto y ponle en tu Instagram. Por favor, para que la gente vea.
3: Increíble lo tuyo. Ya no sé más qué hacer contigo, Rolly. ¡Qué bárbaro! Sí.
2: ¡Basta! Estoy hablando en serio. Es una buena bombilla.
5: ¿Te gusta, mi amor?
2: Es una buena bombilla.
1: Esto ya es el colmo.

0: amanecieron el día de hoy.
1: ¡Vamos que jueves! ¡Vamos que jueves!
0: ¡Qué lindo jueves, carajo! Llovió muy temprano, ahora salió el sol y así sucesivamente.
2: No, el clima de hoy va a chupar, está...

0: un problema.
1: Últimamente que cojan es una recomendación importante.
0: Sí, yo le recomiendo y tomo como mía estas palabras.
1: Este es un país de mal cogido, por eso andamos como andamos.
0: Sí.
1: Por eso esa cara de culo permanente, ¿verdad?
0: Correcto.
1: Ondo por uponai los perros. Ondo yo, ondo por uponai, ondo ye uca ponai.
0: Sí.
1: Parece que falta más cojo en este país para que la gente tenga un

0: por ahí.
1: Sí, sí, sí, sí, sí.
0: Sí. Increíble. Sí. Solamente el que tiene falta de sexo está amargado, está amargada.
2: Va, te coge los burros, además. Hace mando, ay, no, a ti, burro, recurija. Allí confundimos, vende.
0: A ver.
2: Va, te coge los amigos.
0: Tranquilo. Yo no conozco una persona que tenga actividad sexual constante que sea amargado o amargada. O busca para ahí, guay, todos los días.
3: Bueno. Voy a desconectarme porque el sexo me llama.
0: Ahí está. Más sexo y menos charla. Menos bla bla y más chiqui ingi, chiqui ingi. Esa es la recomendación.
4: Demasiado sutil, eso se cae. ¿Yo cómo te expresas? Esa caliente, veo. Jacu Pererese, dice ese caballo.
5: No corro.
6: Hola.
0: Hola. Hola.
7: Son las 9 y 10 de la mañana y el conductor de este programa de mierda todavía no está entrando. Jaja. Misca, Musca, Mouse, ¿qué taller? Jaja.
8: Más como un bolido cuasera.
0: No, hay pues hora para el vicio o para los estupefacientes. ¿Verdad?
9: Dejan, demba, ne gente grande, de tu a mi ala, mongolico,
0: le mandas a gente consume todo el día, a cualquier hora. Bárbaro, el resto por lo visto consumen, muy mal le hace. Pinchito, mi amor, buenos días, son mi alegría todas las mañanas, quiero tus besos babosos, mi amor, dice. Hola, mi vida, o sea que, Blanquita, veo tu foto de perfil y nada puede estar mal en la vida. Nada está mal en tu vida. Foto de perfil sonriente. Ese es el tema. Esa es la actitud.
7: Estúpido lo que sos. Yo soy el verdadero Mickey Mouse. Misca, Misca, Mickey Mouse.
10: Ven que te voy a casa.
11: Ocho macanadas para mí. ¿Dónde, güey? Coge mala hora de enviar.
0: Esto no vaya a nos faltar. Los drogaditos se peleen. Ahora, ¿quién es el verdadero Mickey Mouse? Qué bárbaro, o sea.
12: Menos bla bla y más bla bla bla bla.
0: Correcto, correcto.
12: Cállese, manita.
13: Dicho, uno de 50 bien cargado, querer, ¿verdad? Sin menstruar. Se llevó.
0: Ya.
13: Y ahí te paso.
0: Ya.
13: Y te paso mi L para transferirme.
1: Qué loco, coacera.
0: Ya, otra.
14: Hola, dicho, ¿qué tal? Solucionando un poco el tema de la señal. Acá en el subsuelo de Paseo la Alería no anda. Ah.
0: No, su suelo no sale, los amigos. Difícil es el tema de su suelo, ese caballo.
7: Huesca, huesca, huere, huere, huere, mou.
0: ¿Verdad? Aparecieron todos los Mickey Mouse hoy, sea. ¿Cómo que nos vamos a estar todos locos acá si tenemos caballo?
15: Deja de hacerte de loco, deja el huere.
0: ¿Qué pasó?
16: Flipende loca, bla, bla, bla, bla, bla. 40 y nos
4: vamos solos. Mira, cure, loco. Esto que se creen ese ratito y de mierda. Pero falta trampa para la raza ya. Ya, posible y yure, cuera.
0: Sí, realmente, o sea. Aparecieron todos los Mickey Mouse, o sea, imagínate nada. Hola.
17: Ay, justo hoy estoy perezo ahí, bicho. ¿Me ayudas a sacarme este perezo?
0: Claro.
17: Todo cucú que tengo.
0: Claro.
17: Por fin. Avísame.
0: Yo soy el remedio de tu corazón y tengo la solución para vos, Belencita. No llores más. No llores. No llores por él.
7: Quería comunicarle, por favor, que no me esté remedando.
8: Más como un bolio cuadra.
0: Dios mío, ya. ¿Te parece? Me ha parecido los Mickey Mouse, o sea.
15: Mal educado.
0: Qué bárbaro.
18: A ver, dime si que tienes ya para tirar motocarro. Te da, pero bueno, pues te valore. Moverte para ahí, macho, en acá. Vaya, tras chapona. De ahí, vale, pues yo me llamo a la calcomanía de Palma FM. Vale, pues inhalan de bolsillo. Bueno, pero ya sale ella. Qué puta será. Vate joven a colaborar.
0: ¿Cuánto quieren pagar por hacerle publicidad a Palma en los autos de rally? No, es que nosotros la vamos a. Usted no tiene que pagar a nosotros. Vamos a poner ahí nuestra calcomanía. Ya. Yeah. Ya empezamos ya con el pecheo. Al revés, cogete. Nosotros cobramos para hacer publicidad, no pagamos. Al revés, con el negocio que quiere proponer. Nosotros cobramos por publicidad, no pagamos por publicidad. Otra cosa.
18: Acá con María te ponen pagar una boca de hecho, pudo bien, tenía. Para te escuela, crotones de coquido, ella puedo cantar a Podaca. ¿Qué es llorar?
0: ¿Sabes dónde poder meter la calcomanía, verdad? bajame la música, ya se fue a la puta este programa. Bueno, siempre lo fue una mierda este programa, pero no pensé que íbamos a tocar fondo tan rápido. No es lo que tocamos fondo. Nos hundimos ahí en el fondo. Pasamos el fondo para abajo.
15: ¡Qué rico!
0: No, ese fondo, ya re, maldita generada. Otro fondo.
15: ¡Qué rico!
0: Otra clase de fondo. No es el fondo que vos entendés, o en el fondo nos vamos. Y...
15: No. ¡Qué rico!
0: No, ese fondo.
15: Me dijo, ¿eh?
0: Escuchen esto. Yo creo que pueden cambiar de radio, oyente. No me enojaría con ustedes. Bárbaro, o sea. No podemos nosotros contra esta gente. Este es como la IA que salió ayer a decir que la IA no va a consumir en 5 años. La IA va a ser más inteligente que los humanos. Bueno, y eso pasa con la audiencia de Palma. Ellos son
18: un fidemundo, dijera.
0: Sí. Los oyentes de Palma son como la IA. En algún momento ellos van a superarle a la radio. Y ahí ya vamos a perder el control de la audiencia.
18: Un fidemundo, dijera.
0: Sí, vamos a la puta. Ellos van a tener el control. Hola, bicho. Le puedo mandar saludos a Carlos Quiñones por su cumpleaños. Y le puedo decir que deje de mostrar su canaleta acá en la oficina, dice. Maldito homosexual este Carlos Quiñones. Qué puta sea, no puedes oírte a trabajar y tu compañero homosexual te anda tanteando, no. Ahora, salí de la oficina, te almorzás y que te tantee en otro lado, se entiende, ¿verdad? Le decís, ubicate, pero no, mientras vos trabajás no podés estar haciendo tanteado por
6: maldito homosexual.
0: A la puta carajo.
6: Maldito homosexual.
0: Cabana, chao.
19: Qué plaza, pedir chiquitín. Chiquitín, pelita. ¿Viste la foto de los 80 de Tatuca? Y con Moncha.
0: Se hizo una foto con Moncha. Nosotros nos vimos, pasamos esa foto, patita.
20: Y pues, como a las 5 años, Rizzo.
0: Va a ser antes, ¿verdad?
20: Ahora entiendo, ya le superó mucho.
0: No, yo creo que esa IA no va a coger parado, o sea. Ay, juez, puta.
21: De esta vez, Carlos, o sea, pático yo, pili chiquitín. De esta vez, Carlos, me son Ceci, jala, Juli, no probé.
0: No, ese es categórico.
21: Bueno,
0: caballo. Ya te estoy dando la solución al problema.
22: Yo voy a patelón de papá. Bicho. Bicho, te cosas la ñan de bailarina, cuella, nunca ando viña, o patamala bailes a Dorín de Sachimba.
0: Estoy decepcionado del baila. No hay más bailarina, o sea.
18: Cecilia.
0: Me fui a buscar, no hay bailarina. De puta, a esos jurados le saco todito y invento bailarina ahí.
23: Dame viejo.
0: Qué porquería, o sea. Obvio, no hay bailarina, carajo, mierda. Qué puta, nosotros el gran show de Palma, un programa de RI, teníamos lleno de bailarina. Ejemplo, para la bailarina, o sea. Rubia, morocha, pelirroja. ¿Te acordás de tu cara?
24: ¡Cállate, pues!
0: Imagínate, yo con un programa de mierda que se llamaba El Gran Show de Palma. Había tráfico de bailarina, carajo. Si yo agarro, se baila con más bailarina que participante. A 4 o 5 nomás lo le hace participar. Y le voy a llevar a esos 5 hasta la muerte. Y lleno de bailarina en el estudio Nañaracó, Ibarés.

Cristina. 40% de participantes. Jurado desde su casa, telefónico con el jurado. ¡Qué bárbaro! He dicho, señores. Ya lo hemos demostrado con el gran show.

0: con tu voto seremos millones de ñaracóbares. ¡Sí, señor!
1: Desnúdate, mi amor.
0: Este va a ser el himno, carajo, del baila. Esta va a ser la música del baila conmigo.
2: ¿Qué pasa?
0: Dejémonos de joder.
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0: Ponemos otra que empiece la música. ¿Cómo dice? ¿Cómo dice?
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0: ¿Vos me entendés o no me entendés?
1: 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Ya, ya. Y tu fantasía.
0: Ahí está la chica.
3: Le he dicho dejar ese carruaje, carajo.
0: Qué bárbaro. Cabalo, cabalo.
4: Date percolaya, cabalo. Parece idea de Lita de tantear un ajeño, joven. Ya, cama, esa es, ¿eh? La cámara no sigue ahí.
0: La puta. Pablo Coelho.
5: Por ejemplo, Juan a tu. Oye, reproducir las putas, los drogaditos, con el conductor me ahí, drogadito.
6: Cabalo, cabalo. Sí. La bailarina va a pasar por el filtro que va a hacer Joel o cómo va a hacer.
0: No. Vamos a hacer en vivo el casting para que no quede duda y para que no inventen nada. El casting va a ser televisado en vivo. Ya empieza el programa con el casting de bailarina en vivo.
7: Cabalo, eso que se cree Mickey Mouse. Les falta dar un punta cara ya para que aterricen, creo.
0: Sí, a todito.
7: ¿Y cuánto por ciento de puto vas a tener en tu programa?
0: No, nadie. Nadie.
7: Puto no le puedes dejar de lado.
0: A Moncha le vamos a tener las reacciones. A Moncha le vamos a tener las reacciones. Y ahí estoy cola y coa.
8: Yo, la legalmente cuadran para el gusto, vea, pues. Super Cash. Canal 9, pero saca, pues. Y gusto ver el pe baila. Y la momia, mia. Ojalá moquete. Está moquete. Pero el gusto ver baila.
0: ¿Te acordás de su? ¿Te acordás de Super Cash?
7: Momia, se con mongólico,
0: vea. ¿Qué pasó?
7: Momia, se con mongólico.
0: ¿Quién? ¿Por quién pico de ti eso?
9: Típico,
0: vas a estar lleno de mujeres. Y en tu programa de fuego y pasión, por poco no te come y encima. Ay. Lleno de tipos. ¿Cómo hablando de balde? Escribana. Escribana. ¿Qué hace esta siete, Escribana? Vamos a conversar. Escribana, yo no veía el gran show de Palma como. Teníamos bailarina a tu tiplego, teníamos la bailarina Escribana. Yo no te estoy inventando una historieta. ¿Cuántos años tuvimos con el Gran Show de Palma? 4 años. ¿Cuánto? Ah, casi 7 tuvimos. Ah, yo me acuerdo de 4 nomás. De 3 ya me olvidé. Espectacular, la mente humana, o sea, como. Lo que no te acordás, no sucedió. ¿Entendés? Qué lindo.
9: No, pero estás hablando del pasado. Estás hablando del pasado. Hablamos de hoy. Fuego y pasión es hoy.
0: Y bueno, Escribana, y el Gran Show de Palma era el año pasado nomás. Escribana, ¿cómo está para hacer un escrito? Ahí sobre tu escritorio.
3: Le he dicho dejar ese carruaje.
0: Llevo el bolígrafo, Escribana.
7: Espectacular, bicho. O sea, acá en YouTube, las cachacas que se puede escuchar, loco. Ya que no vas a hacer el jueves de cachaca, andate más en YouTube. Pongan YouTube y le va a salir todos los temas buenos. O sea, chao.
0: Andate a YouTube, estúpido de mierda. Acá está la foto con Moncha. Mira vos. Acá está.

0: justo quería hacer un trabajo práctico que tenía, o sea. ¡Qué maravilla, o sea! Y hay algo que ayuda a la IA para la macana. ¿Cómo ayuda para la macana a la IA, o sea? Espectacular. ¡Hola! ¡Hola!
1: Bicho, te haces el pichola ahí con el tema de la bailarina. Y a podacas de pincela de cada programa, o sea, qué loca es que está más loca, o sea.
0: Qué puta, a podacas, yo no tengo nada que ver ese caballo, es lo que le pica al caño de café.
2: ¿Cómo andamos? Excelente programa. La escribana te manda a decir que quiere hacer un examen oral
0: ahí. Ah, ¿en serio? Avísame, Cris.
3: Escribana, ¿es dónde la cocina?
0: No sean así con la Cris. Por favor, sea no haya reina. Sea no haya ya reina.
4: Bicho, ese caballo. ¿Cuándo me la trae otra Adelita?
0: Adelita, y podemos analizar ese tema. ¿Cuándo más o menos quieren ustedes que vengamos a convocarle?
5: Y sí, ejemplo, para la bailarina, porque PNP usé eso de cuero.
0: No.
5: Ah, por ahí me enteré que María José Opuca Pareilla después de su viaje. Corto viaje que tuvo.
4: ¿Vos le vas a llevar la Yanni para tu bailarina o para tu jueza? ¿O le vas a llevar de... vaya, participante? Sin casting privado.
0: No, ya, a Yanni la vamos a meter parte, participando, ¿verdad? Que participe, ¿verdad? Sí. Hola.
6: Hola, Vicky. ¿Cómo estás, Orio?
7: Ay, bicho. Así.

0: Bueno, pues. ¡Controles y puesta al aire!
1: Joel Felipe Guillén Tatuca, el caballo de la consola.
0: En la voz comercial.
1: La voz comercial. La Ruli.
0: ¿Quién les habla y les saluda?
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0: Arrancamos el jueves, ¿verdad?
2: Bicho.
0: Puta madre.

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0: Bicho Riveros conduce. Esto es Palma.
1: Sí, señor, esto es Palma en este día jueves, jueves de TVT. Buen día, Ruli, ¿cómo andamos?
2: Buen día, Bicho, buen día, Palma, buen día, Joel, buen día para todos. 21 grados la temperatura. Lindo jueves de TVT.
1: Día inestable, lluvia, sol, frío, calor, tenemos todo un poco ya.
2: Sí, hasta ahora que son las 9:48 de todo ya pasó. Ya llovió, ya se nubló, salió un ratito el sol.
1: Sí.
2: Todas cosas ya pasó en un flash.
1: Así que estén preparados nomás por cualquier cosa.
2: Sí.
1: Tengan.
2: Sí. Todas cosas ya pasó en un flash.
1: Así que estén preparados nomás por cualquier cosa.
2: Sí.
1: Tengan.

0: no sé, no sé. Calculo que la gente te vio antes que llegues acá.
1: No, y te olvidaste de la tanga que la Rubí se va a poner ese callo.
0: No creo que se ponga. Yo estoy para la zunga.
2: Buen día, bicho. Sí, por la duda, yo ya puse ya mi mochila, dos boxer, chorcito, ya puse ya.
0: Ahí está.
2: Condón, vaselina, como el tema por la duda.
0: Sí, señor.
3: No tiene nada que ver con el tiempo.
2: Por si se puede usar.
0: ¡Hombre preparado!
4: Buen día, buen día. ¿Qué tal, bicho? Rola, Rolly. Hay que tener la conserva ahora también con whisky y cerveza. Si hace frío, whisky, y si hace mucho calor, cerveza, bicho.
0: Yo tengo lo de esa conservadora plegable en mi camioneta. Es de que no ocupa lugar, así finito.
3: De acuerdo a la situación, se arma.
0: Y ese se arma, claro. Vos tenés una actividad, se arma.
3: Toallita, no tiene nada que ver. Ustedes se están yendo ya otra vez por otro lado.
0: Toallita húmeda también es importante, pero es un baño rápido. Un baño rápido hace con la toallita húmeda.
3: No, para mí que toalla de verdad lo que tenés que tener por si te mojas.
0: También tengo yo toalla de verdad.
3: Shampoo.
0: Sí, todo tengo. Jabón.
1: Luli, te amo, mi amor. Recuérdame tu tatu.
3: ¡Ey!
0: ¡Vendemos, Ruli!
3: ¡Socorro! 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

0: Eso dicho.
1: Más todavía, Ruli, con este clima, esta lluvia que viene, sí, un rato se va y los mosquitos abundan.
0: Y viene y se va. Y además, con esta lluvia, limpien su patio, porque se queda el agua ahí en cualquier cosita, ¿verdad? Y tiene.

0: ni a mi peor enemigo, el dengue.
1: Vos sabés que yo no tuve todavía.
0: Lo que duele, por Dios. Chikungunya es peor. Pero a mí me agarró mal el dengue.
1: Chikungunya tuvo.
0: Hasta el viento que te sopla te hace doler el hueso. Pues. No, olvídate. No le deseo a nadie. Así que mejor nomás. Limpien sus hogares.
1: Sí, y usen repelente base-base.
0: De trabajo. Y el repelente base-base que hoy tuviste.
2: Luli, yo también te amo.
0: Bicho, pasa mi audio.

0: Saluda a Ceci de paso, dice.
1: Bicho, no sé qué es peor de entenderle a las mujeres o entenderle este clima.
0: El clima es más fácil de entender, caballo. Por ahí empezá.
1: Salí con un short, una remera, me mojé todo. Ahora ya me estoy secando otra vez con el sol. ¡Quilamba!
0: Sí, hay que tener ropa de repuesto todos los días. Si pueden tener, y si andan en colectivo, en una mochila lleven sus ropas.
2: ¿Para qué la ropa lo
0: si
2: que
0: Si andan
2: no
0: en moto, mochila, vehículo, también
2: en
0: una
2: moto,
0: mochila.
2: Sí,
0: la mochila vos llevas a todos lados.
2: En moto te mojas realmente, ahí sí entiendo. Pero vos que tenés vehículo,
0: igual
2: cerrado,
0: yo tengo
2: ¿para qué?
0: Ropa de repuesto todos
2: Decime
0: los días.
2: Decime la zapatilla en vez de para cruzar el radar.
0: Tengo también.
2: Pero ropa. No sé.
0: ¿Por qué no puedo tener ropa?
2: Remanga tu jean y no te
0: pero
2: mojas.
0: Pero yo quiero tener ropa para bañarme y cambiarme.
2: Porque ya no es más lluvia tu tema.
0: ¿Qué estás
2: calculando? Nosotras sí tenemos nuestro ropero, nuestro vehículo, porque somos así, usamos muchas cosas.
0: Ah, y yo no, pues. Yo no puedo, pero. Vos podés, yo no. Loca. Sin cerebro. Te dijo bien la oyente.
2: Tengo taco alto, yo tengo así mi ropa.
0: Te dijo bien la oyente. Qué bien que te dijo.
3: Loca sin cerebro.
0: A ver.
3: Loca sin cerebro.
4: Bicho, ¿puedo enviar mi alias? Cualquier 500 email y ir a buscar como a gente.
0: Dígame. Dale, cabe. Pasar a tu alias, te va a matar a venir. Sí.
5: Bicho, nosotros siempre tenemos. Yo, por ejemplo, tengo mi camioneta, siempre tengo una bermudita.
0: Claro,
5: siempre tengo un boxer, una remerita, un jean. Tengo otra media, otro calzado.
2: Bueno. No, pero vos ya viví en dos casas, parece.
5: Cualquier cosa puede pasar. Por más que tenga camioneta, moto, igual lo mismo. Hay que estar prevenido, chicos.
0: Mochila. Si andas a pata o en moto, mochila. Igual, aunque andes en vehículo, tenés que tener en una mochila tu ropa. O sea, es una mochila y lleva a todos lados.
6: Yo, conductor de Bol. Yo soy conductor de Bol.
0: Sí.
6: No ensució ya mi boxer. ¿Qué puedo hacer? ¿Dar la vuelta no ahora?
0: ¿Qué cochino? No, tenés que tener un repuesto, ese cayó.
7: Mi Rolly, te amo, te amo. Dicho, vos que sos cupido, ya, haceme el aguante, haceme un cupidazo ahí con la Rolly. ¿Vos decís qué decís? ¿Vamos a ser linda pareja o no?
6: Sí.
0: Hermosa pareja.
7: Nunca más.
0: Hermosa pareja. 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
0: No sé qué payola sea esta gente, Rulli.
8: Espectacular, sea. Placar Amaro.
2: Cierto.
0: Hijo de puta. A la puta. Todo tengo. Zapatilla, media, boxer, toalla, shampoo.
2: ¿Estás preparado para qué es lo que vos estás?
0: Para todo.
8: Bicho, soy conductor de boli y tengo una frenada por mi boxer. ¿Qué puedo hacer?
0: Caballo, tira tu boxer de mierda. Tu pantalón todo tira y ponete tu short. Seguimos en el jueves de TVT.

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0: Ay, pues vete, sale tu audio, checa. ¡Yo vendemos, Ruli!
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2: Tenemos un solazo, Ruli, y temperatura de 23 grados en este momento.
0: Sí, ahora realmente hay un solazo. Yo estuve afuera reciencito.
2: Pero más tarde puede llover otra vez.
0: Por eso tenés que estar equipado, pero para la lluvia, no para ir a otro lado.
2: Tenemos.
1: Me enamoré.
2: Precipitación de lluvia más hacia las 8 o 9 de la noche.
0: ¿En serio?
2: De las 6 de la tarde.
0: Yo a esa hora tengo que salir.
2: Qué bárbaro.
0: Va a llover fuerte. Vos tenés toda la info ahí.
2: Va a llover, ya sabes.
0: Así, tipo con raudal pico.
2: Tormenta electrónica, Rolly.
0: A trabajar.
2: Y tormenta bueno, electrónica, Rolly.
0: Se va a suspender si hay tormenta electrónica.
2: Mm. A que vea.
0: Peligroso es.
2: Se viene.
3: Bicho. De güey, que sale cardoso, ¿eh?
2: ¡Hala!
3: Saluda a mí, nace Manuel Castillón y a Juan Río, ¿eh?
2: Sí.
3: Se cayó y cuida, a ver. Hoy corazón sale cardoso, ¿ve yo?
2: Bicho, voy con Yande Marinera Bendejawi, dice. No apareció todavía hoy.
4: Hola, ¿qué tal? Vas a querer Marinera hoy porque por ahí, opa.
2: Ah, que vea. Uy, ya. Ahí está. No, hoy no. Mañana.
3: Bicho. ¿Qué más también hace ruling número? Para un trabajo práctico.
2: Sí, espectacular.
5: Tengo que ir a trabajar. Y más picoro día de yo de bicho.
0: ¿Por qué?
5: Pero a mí no se ve bicho.
2: Ella siempre tiene trabajo de noche.
6: Hola, Ruli. Te quería avisar que ya más o menos hoy el trío que teníamos con la amiga que está con el baila. Suspendemos el trío porque va a llover y no voy a poder alcanzar el lugar donde me dijiste que íbamos a quitarnos.
2: Claro. O sea, es que vos podés camuflar todo detrás de la música.
0: Claro que no, yo soy honesta, yo salgo a trabajar y si no trabajo me quedo en mi casa a ver Netflix.
2: Sí, seguro.
0: Y me encanta.
7: Espectacular programa, saludos a la Ruli. ¿Cuándo lo que va a dejar de ser artesera? Ya, hola Marinera. No, más bien, Héctor.
2: Ya, hola Marinera, mañana.
8: Hola, bicho, hola Ruli. Bicho, ¿eh? Un abrazo vidente.
2: Ala.
8: Por eso sabes que va a llover torrencial.
2: Sí, sí.
8: Hasta los meteorólogos se equivocan.
2: No salga de tu casa, ni a Salutiana, ni para ir a chismo, sea con tu vecina, no salga.
9: Ni a Salutiana, cocinándola. Chivo, por favor.
0: Hey, y vos podés camuflar con la música. Y vos, reunión. ¿Reunión?
10: Callate, pero ya vendé, Rulicia.
2: Yo anoche tuve una reunión hasta las 12 de la noche. Tuve reunión.
0: Ya vendé. ¿Habla hasta las 12 de la noche?
2: Reunión tuve. Anoche.
0: ¿Qué?
2: Son las mejores reuniones esas de la noche.
0: Seguro.
2: Sí o sí cerrás algo.
0: Abrí caminos.
2: Todo se abre. ¿Seguro? Y todo se cierra.
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7: Espectacular programa. Saludos a la Ruli. ¿Cuándo lo que va a dejar ese arquero?
2: Ese es muy complicado, caballo. Saludos para Daniel Palacio. Hoy es mi cumpleaños, puede ser un Ñembo Capú. Dice, me llamo Wilfrido Mesa Ñembo. Muchas felicidades, Wilfrido. Se mojó nuestra bomba, ¿verdad que? Se mojó la puta. ¿Quién dejó bajo la lluvia de nuestra bomba?
11: No. Bichito, jueves de TVT. Me acuerdo de esa vez que me fui junto a vos en Punto Farma. Uf. Hasta ahí te puedo decir.
10: Callate, pero ya.
2: ¿Dónde era que vos te fuiste?
11: Punto Farma. Uf. Hasta ahí te puedo decir.
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2: Me acuerdo, me acuerdo. Local nuevo era Punto Farma.
0: ¿Y revisaron las instalaciones?
2: No, estábamos nomás ahí comiendo bocadito y haciendo radio. Y se fue a visitarme Sheer. Sí, sí había oferta.
0: Me callo.
2: ¿Vos ya estás, Rolly?
0: Sí, señor.
2: Espectacular.
0: Obvio.
2: Espectacular lo tuyo. No cambies nunca, Rolly.
13: Cecilia. Cecilia.
7: Se cayó, Douglas, audio se cayó.
2: ¿Verdad que?
7: Bicho, si la Rulli te pregunta si va a llover mojado, la verdad tu fija y dale una bofetada.
2: No, vale, ya te va todo, ya te va.
0: ¡Ay, Dios mío!
2: No, acá tengo TVT con HR, qué espectacular.
14: Rulli, ¿te acordás cuando decías Veracruz? Y van a...

0: ¿Cuál la de ahí?
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0: Carajo, anda, escuchado oración, acá no hay oración.
1: ¿Qué tal, bicho? ¿Cómo estás? ¿Puede ser para el TVT un tema de agrupación Marilyn, su florcita?
0: Sí, señor.
1: Y dale una nalga a la Ruli en su nalga izquierda de mi parte. Gracias.
0: Amigo, vos pensás que yo puedo hacer eso, ¿sabes el quilombo que voy a tener? Ruli, ni te analiaje. Un oyente quiere que te nalgue. Dale. Qué puta la Ruli con lo tóxica que es. Me va a inyectar 10 años.
2: Cecilia, escuchaste lo que dijo Jorge, ¿verdad? Menos oído llamada y más chipleque.
0: Vaya.
2: Salud, ya no me jodas, que fin, ya, hombre, ya cociné, le di sueño con tortilla, me di mi jacu.
0: No vayan a tratarle así a la tía.
3: Hola, bichito. Hola, que yo te quiero rezar de rodillas, bebé.
0: Lore, si te escucha ña Salustiana, va a haber quilombo y se va a empezar a pelear contigo. ¿Entendés?
3: Hola, bichito. Hola, que yo te quiero rezar de rodillas, bebé.
0: Ña Salustiana, no sé si te molesta esta clase de audio, qué onda. Pero no quiero que se peleen, ¿escuchaste? ¿Me escuchaste o no me escuchaste, ña Salustiana? Así que Lore, te aviso, va a empezar a tener problemas con ña Salustiana.
3: Yo me voy a la guerra por vos, bebé. Y vos meteme todas las balas que querés.
0: ¡Epa!
4: ¡Dios mío!
0: ¡Epa!
4: Él es casado.
0: ¡Epa! Encima yo disparo tiro cerdo.
5: Bicho, yo no te estoy diciendo que soy una santa. Pero tampoco hay que faltar el respeto a las personas.
0: ¿Qué?
5: Porque eso ya es una falta de respeto hacia la Ruli.
0: ¿Qué?
5: ¿O vos qué pensás, Ruli? ¿O a vos te gustan los elogios que te dicen los muchachos?
0: Ah, o sea, porque el oyente le elogia a la Ruli, yo ya soy el maleducado. ¿Qué quilombo, o sea? Todo es mi culpa.
4: No, yo soy consciente nomás que estando acá en una radio y teniendo libertad de expresión, yo no me puedo enojar por todo lo que se dice.
0: Gracias, Luciana. Gracias, Luciana. Ponete loquita.
6: Alocate, bebé.
0: Y alocate. Y deja de romper la ola, ña Salustiana. Por favor, de mío. En serio te digo.
7: Ña Salustiana, mami, ¿a dónde le coge la culpa a la nemena? Andas en boa también, mano. Amargada.
0: No, para nada, ya sea así.
8: A pebicho, maleco, de Ruli, de mala aumentada hizo Oma de ahí. Aumentada, ¿dónde?
4: Todo su cuerpo se casó, ¿no? Una parte nomás.
9: Bueno, bicho, entonces si no se puede la Ruli, quiero nalguearle a ña Salustiana, o sea, él se le cae un poquitito.
5: No, lo que vos te digan, bicho, a mí no me importa, porque vos estás acostumbrado a que te digan esas cosas. Pero creo que a la Ruli no. Entre vos y la Ruli hay mucha diferencia.
0: Bueno, Ruli, ¿te gusta o no te gusta? Si no te gusta, tengo para tu radio.
4: ¿Dónde
0: no te van a piropear?
4: No pasa por si me gusta o no me gusta. Pasa porque
7: ¿te gusta, mi amor?
10: Micho, hoy parece que aparecimos todas las tóxicas.
0: Sí.
10: Yo, mi Salustiana.
0: Sí.
10: Ruli. Ruli con sus celos, como siempre.
0: Sí. Increíble, ya. Sacre.
7: Micho, mate para la Ruli, se los aceitines, ella. Va, Evelyn, se los aceitines.
4: Yo no soy celosa.
7: Enemigo, no, de casado, él le casado. Evelyn, pues.
4: No, yo le recuerdo nomás a la oyente. Le recuerdo nomás.
0: Ella es así todos los días.
3: Pero qué casado, ni qué nada. O mi chagua con la GBA.
0: Va.
11: Ña Salustiana, ñe por un yema de mondó la mensaje a Uiro Reír, ya yema la pelota, o cae y vete, oye, que hoy te peñan de vete corapumia, es real de planta.
4: Nunca más fue feliz.
11: Algunas cosas ya, pues, señora. A nivel de prueba judienta, tibe radio, ¿verdad?
4: Todos los días ha amargado su mensaje, nunca más tiró un mensaje bueno.
0: Ah, la puta, empezó el quilombo, o sea.
11: Ña Salustiana, ñe por un yema de mondó la mensaje a Uiro Reír.
5: Bicho, vos andás recibiendo las balas de todas partes, vos andás sin chaleco antibala. A vos te encanta.

0: recibir las balas de todas partes. Y de ambos sexos parece.
1: Y bueno, doña Salustiana, si vos crees eso, yo no puedo estar en contra de lo que vos pensás. Acá uno piensa lo que quiere. Por eso este es un espacio libre y gratuito.
2: Ey, ya llegué la pelota, ¿no? O cae, vete, oye, ¿no? Es hoy te peña, de vete, corajú, mira, es regan de planta. Alguna cosa ya, pues, señora. A nivel de por bajo dieta, tibe radio, en duda.
3: Y esa lo tiene nada, propio, ¿qué te interesa si bicho recibe bala y no recibe bala? Él por lo menos recibe, el debo de recibir y va para la meche para allá con la divina. A la gran puta, doña Salutiana, o sea, debo bala, herere, aguantate, doña.
1: Qué bárbaro, o sea. Dile que
4: me... Mira, con el bicho no tiene camino, y me dice a la puta.
1: Yo, pico, qué culpa tengo que ellos se peleen.
5: Bicho, no hay casa ni a salud. Ya no dice los zarones de ese. Qué problema. Él le pica con eso. Es la única de más, güey.
1: Qué desastre. Qué quilombo. Vendemos, Rolly.
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1: Saludos para la señora Mirta, que está de cumpleaños. Que pase lo mejor, doña Mirta. Sopla la vela y pasala lindo.
2: Gracias a ese señor que dice por mí que soy tecorey, que ando diciendo mensajes brorey bureza. Me pregunto si él no tiene cosas que hacer también, que anda preocupándose por lo que yo digo o lo que deje de decir. Pregunto nomás. Parece que está muy pendiente también. Brorey bureza. Me pregunto si él no tiene cosas que hacer también, que anda preocupándose por lo que yo digo o lo que deje de decir. Pregunto nomás. Parece que está muy pendiente también.
3: Shh, Pekín, vete, que yo vive aquí, vete, que yo si no, ya la peste y no la grube.
0: Dios mío.
1: Ya está, Luciana, si no querés escuchar la radio en 107.3 Radio María, podés escuchar. Le dice Ana. Ana le envía este mensaje de texto.
4: De tabú, donde ya alguien le puede quitar su celular. Ya está, Luciana. Ya. Esa es más ella. No.
0: 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Ay, ay.
5: Pekín baite que ya salud tiene gatón este ojo o cañipe hubiera Pekín baite ya salud tiene dejó con rebe dicho tatu caro al lado
6: que me dice joga más.
4: Bicho, mo, obvio, doña San Luciana, doña Monsanta, o oh, como si fuera que no tengo uso de nada, esa quiere, vaya y vieja.
1: Seguimos hasta el mediodía, jueves.

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1: Sí, señor, esto es Palma en este jueves de TVT.
2: Ay, ay, ay. Bicho, mo, obvio, doña San Luciana, doña Mozanda, o como si fuera que no traigo uso de nada, esta quiere, allí de ahí nada.
1: Ah, la puta, o sea, por favor, paren ya con el tema de doña San Luciana, sea. Qué bárbaro, o sea. Quilombo, quilombo armaron en un ratito, o sea.
3: Jare, continúa, y divio, señora, no entendí, vio, y jala, oír, oreía, doña, entendé, oye,
4: ande ahí.
3: Ese pedo diputado, en diputado, vio dibujando, explicando con manzana y banana, mía. Viejana, señora, ya ande tu siete y manden muy miete y mola. Reña en botado y ganguaña salutiana. Ella dejaba gresa, ella agarraba un poco en el teléfono, ni es porque hubiera oreído ya por la de teléfono. Hoy me agarró algún de me buscaría, y un miato no gente y la teléfono.
4: Y vos también, señor, parece que no tenés nadititita que hacer y te estás plagueando. Como abuela.
5: Tiene cosas que hacer también, que anda preocupándose por lo que yo digo o lo que deje de decir.
1: Qué quilombo.
5: Pregunto nomás.
1: Jueves.
5: Parece que está muy pendiente también.
1: Jueves, Ruli. Jueves, yo necesito.
3: A nivel, señora, me dan de ti consejo. A nivel, señora, la tiene que levantar la tecoe a Génor. En duda.
4: ¿Qué?
3: Cada uno con su vida.
4: Claro.
3: Primero recibiste la bala, recibiste la bola, o mía, pega, pecaria, diligencia, o mía, pega, hay problema, manda a Indelander y acepta, señor.
4: Dios mío, ey. Pero este señor en serio está.
1: ¡Vendemos, Ruli!
4: No, es
1: guau,
4: ¿qué se te dice, señor? Vos también, tranquilízate.
1: Señor, sabe muy bien quién es. Señor, le decís bien que le conoce.
4: No diga eso.
1: Hipócrita, Ignacia.
4: No, ey, no le conozco en persona. Mentira. No.
1: Qué bárbaro.
5: Vení a decirme en persona si te animas que me caí y que me deje de morir. Así te voy a hacer caso.
1: Ya, San Luciana, está calentoneando. Ya querés verle en persona al oyente. ¿Para quién son esas?
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6: Hola, San Luciano. Ella rana por a mi vende en Villa Cueva porque por en Guayupama con Radio Ver. Por favor.
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1: Hola, bicho, mi amor, buen día.
0: Hola.
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0: De la core.
1: Ahí está.
0: Seguimos disfrutando de la música hasta el mediodía. ¿Qué? ¿Y eso nomás dice? ¿Qué querés que te diga? Vale, seguimos hasta el mediodía en el jueves de TVT.
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1: Así estamos llegando al final de esta edición jueves de TVT. Controles y puesta al aire, DJ Tatuca, Joel Filipique en la voz comercial, a Ruli, quien les habla y se despide, Bicho Rivero, ser remedio de tu corazón. ¡Chaynime!

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1: Aló, aquí estamos en este día jueves arrancando, señora, señor. Sean todos bienvenidos a Dale Palma.
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0: calles. Así está, Orly. Me encanta, qué lindo jueves de clásicos. Arrancando con rock argentino, sí, señor. Vagando por las calles, y como dice, mirando a la gente pasar, la gente pasar. ¡Qué gusto! Hola, Orly, Orlando Romero, DJ, acompañándome desde Controles en este lindo jueves, hoy 10 de septiembre. ¿Cómo les está tratando este día? Está raro, está húmedo, arrancó mojado, después Ñembo salió el sol. Sí, Ñembo, pues, yo que vengo, te cuento, compi. Fui hasta la esquina y salió un chiqui el sol, pero de igual manera el clima va a seguir estando inestable para el resto de esta jornada. De hecho, todavía se pronostican algunas que otras lluvias más tarde, tipo 16, 17 horas, y ya para mañana viernes y sábado también un poco de lluvia, ¿eh? Bueno, ¿cómo están ustedes? ¿Cómo la están pasando? Me van saludando también, por favor, contándonos desde dónde nos están escuchando. Buen provecho, que están almorzando de rico y día jueves. Che, Orly, ya antes de que me olvide, me escribió hoy temprano Héctor Ramos. Me escribió temprano, me dijo, Pati, van a querer para mañana la marinera. Así que ya te aviso, compañero, por las dudas, no traigas almuerzo. Si Héctor se olvida, vamos a quedarnos sin comer, porque yo le dije, voy a traer solamente mi ensalada mixta. Y él me dijo que nos va a traer marinera especial. Especial, ¿qué pa significa? No, no dijo espacial. dijo especial. No sé qué tendrá la marinera especial de Héctor. Comemos y nos enamoramos, bobo, de Héctor, ¿verdad? Una cosa así, Orly, después te perdemos, compañero, no sabemos. Bueno, pero espero que sea rica. Con mandioca dice que va a traer. Ay, jetere, ya quiero comer. Bueno, ¿qué están comiendo ustedes? Buen provecho a toda la gente que está almorzando en estos momentos, comiendo rico. Buenas tardes, Radio Palma. Estoy, ¿qué dice? Te saludamos desde Chaco, Paraguay, dice. Mi nombre es César. Hola, César, ¿cómo estás? En mi cuerpo otra vez. ¿Nos quieren escribir? Lo pueden hacer a través de nuestro WhatsApp.
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2: Hola, Patio Orué. Quiero mandar saludos.
0: Hola, tía.
2: A mi amigo que está de cumpleaños, Fernando Paredes. Acá le mandamos saludos, acá de Barrio Obrero. Le mandamos saludos, Elvio, Luma, Rodrigo, Copense, acá toda la familia Argüello Alderete. Saludos para mi amigo Fernando Paredes.
0: Hola, Fernando. ¿Su cumple dijo que era o era saludo nomás? Su cumple es Fernando. ¡Feliz cumple! Saludos, Luma. ¡Qué gusto! Queda soñar. ¿Y cómo dice? Oye, qué gusto, no sabía yo que quería escuchar rock argentino. No sabía, pero ahora me despertaste ganas de escuchar rock. Así que prepara que algo. ¿Con qué algo purechi vamos a salir? Me encanta, dice, esos dos lunarcitos que tiene la Ruli cerca del ombligo, hey. Ah, ese con nueve para mí. Y espera un poco. ¿Cómo saben los lunarcitos que tiene la Ruli cerca del ombligo? Epa, la Ruli vino destapada. ¡Epa, la Ruli! Buen provecho, acá están comiendo pollito con arroz. Aló, aló, aló, ¿cómo les va?
3: Pati, Pati, ¿qué tal, Pati? ¿Cómo estás, querida?
0: Bien, ¿y vos? ¿Qué hay?
3: Pásame nomás tu alias, voy a pagar yo la marinera. Sin problemas,
0: Esto, ¿cuál ayer? Agenducea. Esto es lo que quiero. ¿Vos querés comer tatuca mañana marinera? Héctor está levantando, dice. Está levantado, pedido. Y no, y vos escribile ya que te traiga acá. Ya le pedimos dos especial, no va a raro, dice. A Orly y a mí con mandioca. Bueno, avisale ya, avisale, porque dijo que especial nos va a preparar. El pago no, y no sé cómo vos le querés pagar. No sé, acá yo ya tengo a alguien que va a pagar por mí. Les paso mi... ¿Puedo decir? Vienen a tirar mi alias, mi número de cédula. ¿Puedo decir que puedo decir al aire qué tal? Me llega un par de transferencia. Acepto transferencia, pero de 100 mil, aunque sea... O si no, más yo, amiga Jera. No, no, no, no quiero, así sí, mami, a 20 mil y eso trae una marinera, tú, ¿cuánto? 15 mil cuesta. No hay a hacer yo, pues.
4: Para ti.
0: Eu.
4: ¿Qué hay pasa? Que pagar por la manera, una invitación del.
0: No, hay que pagar.
5: Avisale ya,
0: hay que pagar.
4: Señor.
5: Dijo que no, no, especial no. Nos va a preparar.
0: Hay que pagar porque. No me, a mí no me gusta así. Si emprendimiento de los amigos, hay que pagar. Hay que, no, hay que ser así, no mata. Si vos sabés que está gastando, que compra linda carne, aceite nuevo, tiene su tiempo. Hay que apoyar a los emprendimientos de los amigos. Bueno, saluditos por acá, siempre te escucho. Dice, bueno, ¿cómo te llamás? Te vamos a mandar saludos. Qué temazo, Orly, dale gas, dale gas.
6: Pati, saludos, nos va a la comitiva de Juan Río. Y fuerza para la alianza.
7: Gremial.
6: Camino a
0: Pedro Juan. Pero buen viaje, buen viaje a los muchachos. Están ahí, camino a Pedro Juan. Saludos a toda la gente que nos está escuchando, que está en camino a algún lugar. Bueno, buen viaje.
8: Y Pati Corazón, veníamos a comer tallarín, Pati.
0: Ay, qué rico. Qué pinta que tiene tu tallarín, mamá querida. GTRI, más rico que tu ex después de que ya le olvidaste.
9: Hola, ministro, además te como más la puerta.
0: ¿Cómo andamos?
9: Esto con lo único que levanta es pedido de marinera. Y pues igual que vos también, a nadie.
0: No, estás loco, vos sabes lo que ando levantando. Impresionante que vienen mis levantes. Últimamente ando levantando. Me hicieron de una mala fama que el más... ¿Cómo le grande? El mayor que me escribe tiene 27. No, hay poco uno decente de 30 para arriba que me escriba, que me invita a hacer algo. Que, Orly, yo no necesito colágeno, yo soy un colágeno andante. Mejor que yo no va a estar. Claro, últimamente es así, no, el más caradura así que tiene 23. Sí, abuelo, sí, a mitad ahí. Dale, a su casa. A tomar su tete.
10: Hola, Pati, ¿qué tal? ¿Cómo
0: ¿Aló?
10: Estás?
0: Bien.
10: ¿Qué tal tu tarde?
0: ¿Vos sabes qué bien?
10: Yo lamé la concha, mi amor. Te juro, te pago lo que quieras.
0: Espera. Le vamos a bloquear. Voy a escuchar. Él envió un mensaje a la mañana. A ver. Dice, no, pues esta clase no hay que... Espera.
10: Ruli. Te amo, mi amor.
0: No, lo mismo le dijo a Ruli. Bueno, llega dos mensajes bloqueables y le bloqueo. Fue muy mal educado. ¿Y saben cómo se llama? Jesús, ¿cómo se llama?
11: Te bloqueaba y se ve.
0: Y en su foto de WhatsApp está con su hijo encima. Muchachos, si van a enviar esta clase de mensajes zafados, zarpados, groseros, porque nadie quiere, si vos pensás que, si ustedes piensan que enviándole este mensaje a una chica le van a calentar, están equivocados, no calientan ni el agua para el mate, no calientan con estos mensajes. Al contrario, yo veo la foto con tu hijo y me da penita, me da. A ver, ¿qué dice Juan? ¿Le bloqueo o no le bloqueo a Jesús?
12: Déjate de joder, Pati, bloqueale. Grande subiscado. Piensa que diciendo eso va a hacer eso, pero qué pelotudo,
0: o sea. Totalmente, porque te puede, o sea, a mí, no es que me ofende, pero realmente ustedes no compio, van a escuchar a esa hora. O sea, es una falta de respeto a mis oyentes. Una falta de respeto a mis oyentes y un acoso para las mujeres. Gente, las mujeres no queremos escuchar eso. Claro.
13: Hola, Pati, ¿cómo estás, hermosa?
0: Bien.
13: Da gusto escuchar tu programa y que tengas un lindo día hoy.
0: Gracias, mi querido, te mando un beso. Uno más y le bloqueamos a Jesús.
12: Pati, ¿qué pico estás esperando para bloquearle?
0: Ya está.
12: Jale pe. Por mal educado.
0: Mal educado, completamente. Ahí está. Tres bloqueados. Encima, foto con su hijo. Si van a enviar esa foto, no, por lo menos, no sé, pone la foto de.
14: Patiña, en tu huevambor de verano.
0: No, pues esperen que vamos a salir con... Esperen, la vamos a bloquear primero a Jesús. Ahí está. Jesús bloqueado. Ya está. Fácil. Anda ahora a chuparle, ¿sabes qué? El dedo gordo. Anda a chuparle, pero el dedo gordo a...
7: Bloqueale nomás ya, Pati, bloqueale nomás. Bloqueale a Jesús, Jesús, vio, Satanás.
0: Tengo 50 añitos, dice. No, 50 ya es mucho. Espera, bueno, puede ser. No, todavía no recibí ni un mensaje de alguien de un cincuentón, pero que esté en buen estado. Puede ser separado, sí, claro, yo soy separada, también puede tener hijos, sí. Es más, yo ahora, si salgo con alguien, quiero lo que tenga hijos igual que yo. Hijos bien reconocido, que le cuide toda ñanga, que le salga 2, 3, 4 prestación de servicio. Y...
9: Ministra, te sirve uno de 36.
0: Sí, oico.
9: 1,80.
0: 1,80.
9: Y con la cuenta corriente más o menos. Más o menos, Leandro. Eso sí. ¿Cómo se dice? Más o menos. Si te sirve, ahí salgo.
0: Para un jueves lluvioso como hoy, puede ser. Bueno, 35 de las 12, así estamos arrancando, señora, señor, presentados por Punto Farma, cuida tu salud y belleza, Televingo Triple, el que más te premia. 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Señoras y señores, qué lindo jueves de clásicos. Hasta las 14 en Dale Palma.

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1: Pero hablando de clásicos, mamá querida, corazón barato, barato, ahora y te cuánto, 2x1, oferta. De Orly estoy hablando. Nah, mentira, tranquila. 25 minutos de las 13, 27 grados la temperatura actual. 70% de probabilidades de lluvia para el resto de la jornada. A partir de las 18, 19 horas más o menos, anuncian lluvias. 16 horas hay un 30%. Por ahí se puede largar la lluvia, sí, sí, sí. Para mañana viernes hay un 90% con, no, ¿cuánto? A ver, 18 grados de mínima, 26 de máxima. Bueno, indica que va a llover entre la madrugada de hoy y ya amaneciendo viernes.
2: Prepárense que porque va a haber tormenta electrónica.
1: Sí, sí, sí, la tormenta electrónica que encima están anunciándolo así tipo este fenómeno del Niño. Para sábado y domingo también hay algunas probabilidades de lluvia, pero un poco más dispersa. Así que bueno, vamos a ver cómo se va a comportar el clima este fin de semana. Mañana vamos a actualizar bien. 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Bueno, Pati, mándame saludos. Hola, Shirley. ¿Cómo te...? ¡Ay! ¡Hola, Shir! ¿Cómo andamos? Dice que le llevó esta mañana a tu hija al cole. No vaya a contar que yo no le llevé, Shirley. Esta mañana, sí, se fue con... Emita se fue al cole hoy con... No, pero se fue acompañada. Qué gusto, Shirley. Un besito. ¿Qué tal? Pase por todo, contame. Hola, Bernardino, también por acá, saludos. Pati, escuchándote, ¿desde dónde? No se olviden que nos pueden escuchar desde todas partes del mundo a través de nuestra aplicación.
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1: Acá te está mandando saludos tu amigo Rolando Acosta, dice Orly. Un abrazo, dice Orly. Bien, acá escuchándote desde Reducto San Lorenzo. Marinera de pollo, están comiendo con ensalada de arroz. Buen provecho. Bueno, este ya fue hace rato. Me imagino que ya comieron todo. Desde Alberdi Ñembucú, también el saludo por acá. Hay alguien que me envió un mensaje de 1 minuto 5 segundos. ¿Qué, por ejemplo? Ah, pues este ya fue hace rato. Igual, escuchemos, ¿les parece?
3: Pati Orbe, vos necesitas un nombre.
1: ¿A qué?
3: Que te hable bonito. Que te cante canciones como estas. Que dice ¿ah? Más o menos así.
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1: Vos me llegas a cantar esa música, Damián. Lamento decirte que te voy a bloquear. No, mentira, no. ¿Qué le vamos a bloquear a Damián? ¿A quién? Ay, Dios mío, Ceci apareció con una vela acá y nos va a pedir video. Orly, ¿quién sabe qué nos va a hacer grabar? Bueno, redes sociales de Palma en breve. Damián, vos me llegas a cantar eso, primero lo ya me aburrí de entrada. No, no, es mi, no sé, cantarme nada, algo más. ¿Qué pico me va a cantar? Yo no quiero a nadie que me cante. Sole diría acá, cantame, pero transferencia, cantame. ¿Cómo? Yo tengo que hablar con Sole porque ella es la que sabe. Imagínate, le voy a decir, ¿no tiene pico tu marido algún primo? Alguien, quiero ser de la familia.
5: Ayer me quedé un poco indignado por lo que dijeron por vos.
1: ¿Qué dijeron?
5: Creo que el compañero de la radio.
1: ¿No? Ay, sí o sí, dicho
5: que te
1: ahora.
5: Falta
1: sí.
5: Muy poco para hacer. Ay, Dios mío. Para llegar a la tercera edad. Me dolió eso.
1: Seguro, seguro que fue el chismoso de Bicho Riveros. Mopio, ¿qué pico va a decir ese tuya, Jacu, que anda? No, mentira. Tuya sí. O Jacu sí. No, bueno, eso huele, pues me decían. No me voy a poner más ganas. No, sacame, sacame eso de acá. ¿Sabes qué? Mejor Orly. Poneme unos segundos de eso que vas a poner enseguida. Este chiquitito. ¡Oh! Sí, señor. Con ese vamos a salir. Tenés otro tenés que tiene así su introducción también, que vos escuchás este tema y chiquitito. Después hay uno más también que tiene su introducción, que vos escuchás y decís: sí, señor. ¿Qué darías por estar en la última gira de Don Omar? Ay, por favor, necesito que Don Omar venga a Paraguay. ¿Quién? A G5, a García Group, a la gente de Top Show. Ayuda, por favor, que alguien le traiga a Don Omar a Paraguay. Él está promocionando su, según él dice, y así se llama, The Last King World Tour. Es decir, la última gira del rey. Arranca este mes de septiembre en Estados Unidos, en Pensilvania. Hay más de 21 ciudades confirmadas como Miami, Chicago, Nueva York, Los Ángeles. La gira de Don Omar va a continuar por México en ciudades como Ciudad de México, Monterrey, Guadalajara, Colombia, Perú, Argentina y Brasil van a ser los lugares más cercanos que vamos a tener los fanáticos de Don Omar para ir a verlo al, para mí, el padre del reggaetón indiscutido. Bueno, ojalá, por favor, te lo pido. ¿Quién me está escuchando? Cotonogués, G5, de Top Show, Hugo, García Group, necesito que alguien le traiga a Don Omar a Paraguay, por favor, te lo pido, por favor. Mientras tanto, lo escuchamos, ¿les parece? Esto es Don Omar con uno de los clásicos de clásicos que yo, pero pago, empeño, a Orly le regalo por ir a The Last King World Tour.

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1: Y nos vamos, ya se llega al Congreso, a no moverse de la 106.5, tres minutitos para las 14. 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Bueno, Orlandito Romero DJ, gracias por acompañarme desde controles. De mi parte, todo será hasta mañana. Chau, chau.
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0: Veja.
1: E acabamos. Bueno, ¿cómo está, señora, señor? 20 minutitos de la 2. Bienvenidos a todos. 28 grados de temperatura, creo que se siente un poquito más. 29, 30, madre bovina, ¿cómo tira, será? ¿Qué es para querer que te diga? Hoy es jueves, papá. 84-105-105 para que te puedas comunicar con nosotros en la radio. Te acompañamos donde quiera que estés, haciendo lo que quieras. Pone un poquito más fuerte el volumen, que Orlando Romero DJ se encarga de ponerte los éxitos que pidas a través del WhatsAppero de la radio, habilitado a partir de ahora, maestro. Música en vivo de la mano de...

0: ¡Opa!
1: ¡Wilson!
0: Es él.
2: ¿Cómo le va, maestro? ¿Cómo le va?
3: Bien. Yari de lujo espectacular. Nangana palangana. Purete. Wipi. Chunai. Qué lindo día para morir.
0: ¿Planes para este fin de semana, muchachos, que tienen? Hola, Víctor Martín, ¿cómo le va, maestro? ¿Cómo anda?
4: Hola, Cáceres, ¿cómo te va?
0: Matecopio, 30 días, loco, este mes. 30 días para los muchachos que están esperando con ansia el fin de mes. 30 días.
4: O sea, viene más rápido.
0: Que es la quincena. ¿Cómo anda, maestro? ¿Matecopio?
4: Bien, Cáceres. A punto de llover de vuelta.
0: ¿En sí?
4: Dos cuadras caminé, salía un solazo y ahora a punto de llover de vuelta.
0: La gente de antes decía que cuando llueve fuerte y sale el sol, dice que el diablo se casa.
4: Eso no era lluvia con
0: sol.
4: Con sol.
3: Pero sí. No lluvia fuerte, cualquier lluvia nomás.
4: Llovina.
3: Sí, lluvia fuerte, por eso aclaro que cualquier tipo de lluvia. Aguacero generalmente.
4: Se casa el diablo.
3: Así decía.
4: Fantástico, se va a casar. ¿No?
0: A la puta.
4: Esta semana.
0: A la puta.
3: Ay, sí, la gente de Víctor Martín allá.
4: A ver.
0: Ojo con esto, ¿eh? Novedosa iniciativa en Fernando de la Mora. Iglesia publica en Facebook los que se casan. Ojo con esto, muchachos. Vos, Víctor Martín, Wilson, Romero, 40 veces más pimentar. Ojo con esto. La tecnología facilita más eso que hable ahora o calle para siempre. Atendé esto. La parroquia Medalla Milagrosa difunde la foto de los novios y preguntan en el Facebook. Ojo con esto, muchachos. Y preguntan si alguien sabe de algún impedimento para la boda, ¿eh? Y ya, por ejemplo, Orlando Romero se casa este fin de semana. Entonces la iglesia alza la foto ya un lunes. ¿Hay algún impedimento para que esta pareja se pueda casar el fin de semana?
4: ¿Dónde alzan?
0: Acá está,
4: Ya sé, pero ¿dónde alzan?
0: En redes sociales, dice.
4: En redes sociales, sí. La iglesia.
0: La tecnología facilita eso. Que hablen ahora. La parroquia Medalla Milagrosa difunde la foto de los novios y pregunta si alguien sabe de algún impedimento para la boda.
3: Yo me bauticé en esa iglesia.
4: ¿En Medalla?
3: Sí, claro. Medalla Milagrosa. Sí, señor. Y yo también cuando me iba a casar, el cura me dijo, hable ahora o calle para siempre.
0: Y
3: yo elegí la calle para siempre.
0: Claro. Muy obediente hasta hoy día.
3: Claro, hasta hoy día.
0: Sí, señor.
3: Pero me gusta bendecir, cacuán.
0: Ah, la puta será. Qué bárbaro. ¿Te quieres casar? Una iglesia cuenta por Face. Medalla Milagrosa usa las redes para las amonestaciones, dice. La parroquia Medalla Milagrosa de Fernando de la Mora subió en Facebook el nombre de los novios de una boda con un llamativo pedido. Si alguna persona conoce la existencia de un impedimento canónico para la celebración de esta unión, deberá comunicarlo oportunamente al despacho parroquial con responsabilidad, prudencia y caridad cristiana posteo.
4: Ahora bien, desglosemos algo.
0: A ver.
4: Yo no le veo a ningún hombre llamando a decir fulano ya está casado, fulano tiene un hijo. Ahora, de las mujeres sí, que me disculpen, pero de las mujeres sí. Yo no le veo a los perros llamar a decir, a quemarle a su amigo, por ejemplo.
3: No crea, por ahí hay un cerruchero, hay un desapocero.
4: Cerro podría ser.
3: Podría ser.
4: O si no, algún ex.
0: Hombre, claro, algún
3: claro,
0: ex.
3: Puede ser, sí, también. Sí,
4: podría ser.
3: Sí, puede ser. Pero yo digo que... ¿Qué fuerza más va a cobrar lo que uno diga después de que la boda ya se realizó, por ejemplo?
4: No, pero
0: este es antes, Wilson.
3: Ah, o sea que van a llevar a evaluación y claro. Después ahí deciden si se casan o no.
0: Claro.
3: O la iglesia decide, o sea que acá hay un pero, yo no les voy a poder casar. Claro, vayan a otra iglesia.
0: Y eso dice Wilson.
3: Esa va a ser la finalidad, veo.
0: Si alguna persona conoce la existencia de un impedimento canónico para la celebración de esta unión, deberá comunicarlo oportunamente al despacho parroquial con responsabilidad, prudencia, caridad cristiana posteo.
3: Pero esto tiene que estar bajo la anuencia de los novios. Yo creo que la iglesia de por sí no puede estar publicando en mi nombre y el de mi futura esposa, por ejemplo, exponiéndome a las redes y exponiéndome a situaciones que otra gente pueda opinar, ¿verdad?
4: No, espera.
3: Supongo.
4: No, pero hay una cosa, Wilson. ellos se van a someterse a la iglesia.
3: No, por eso digo.
4: Y bueno, entonces
3: es con la anuencia.
4: Claro, bajo los regímenes de la iglesia.
3: Total.
4: Ellos, claro, entonces tienen.
3: No, claro, a eso voy.
4: La iglesia tiene el derecho a hacer lo que se le ve.
3: Claro, y a eso voy, a eso voy. Tiene que tener la anuencia de los novios, ¿verdad?
4: Sí, o sea, mínimamente debe haber una cláusula.
3: Entonces. Por eso digo, ¿verdad? Los novios tienen que estar enterados de que la iglesia va a publicar sus nombres exponiéndolos a los dos, ¿verdad? Porque si no, no tiene sentido.
4: Ahora, si no te vas a luego querer casar.
3: No, no, para nada. No te vas a luego querer casar y mucho menos ahí.
0: Algunos tienen doble vida y esto les frenaría, dijo el sacerdote o la encargada de despacho de la iglesia. Mencionan además... Yo me río. Mencionan además los nombres de los padres y las madres de los novios. Esta amonestación matrimonial en las redes sorprende al rolete. Al rollete.
3: Esto está aprobado por el arzobispado, por el Vaticano. La iglesia así también tan campantemente no puede hacer esto.
0: Y por lo visto hace. Por eso,
3: no,
0: por
3: de que hace, hace. Y ahora, claro, si está permitido, norma es la pregunta.
0: Y lo que no está prohibido, está permitido.
3: Wilson. No está. No. ¿Qué puede recibir una sanción del Vaticano esto?
0: Yo pensé que le amonestaban porque fueron infieles o algo, dijo Anderson, D.S. Es raro que se haga en redes nomás, generalmente se hace en la misa, pero están revolucionando de esta copa tipe. No dice todo el apellido ni. Bueno, acá dice, buena iniciativa. Andrea Ocampos, planeadora de bodas, manifestó que es la primera vez que escucha que una parroquia toma esta medida en el país. Viste que antes era que se armaba quilombo ya en el altar directamente donde se presentaban sus extras, sus hijos. Había sido la chica que se estaba casando, no sabía de su otra vida y se armaba el quilombo.
3: Y tal vez quieran evitar eso.
0: Y claro.
3: Entonces, pues las redes ya solucionan todo. Pero vuelvo a preguntar, ¿esto lo permite el arzobispado? ¿Lo permite...?
4: Claro, no creo que hagan, ¿verdad? Por
3: claro, imagínate a lo que se exponen si es que esto no está permitido por la cúpula de la iglesia, ¿verdad?
0: Qué loco será. Sí, bueno.
3: Yo, por ejemplo, no me sometería a eso. Ay, yo eso, me quiero casar, me voy a casar. Estoy con los trámites y todo lo demás y viene el cura y me dice, ¿sabes qué? Acá hay un nuevo reglamento, yo tengo que publicar tu nombre, el de tu novia y el de los padres de ustedes.
4: Pero no solamente publicar, espera, ahí pausa nomás. No solamente publicar, sino te van a quitar una foto.
0: Claro.
3: No, claro. Tu nombre, tu foto, tu imagen, todo.
0: Y van a alzar en redes, señores que están en redes sociales de la parroquia tal. Este muchacho no tiene algún impedimento legal.
3: Este sería el Inforcón católico.
4: Claro, brillante.
3: El Inforcón católico.
4: Claro. Yo ya me ese Víctor Manuel y llamó padre.
3: Eso que puede decir todo lo que quiera. Yo no me vuelvo a casar en la puta vida. En la puta vida me vuelvo a casar. Pueden decir lo que quieran.
0: Bueno, 8-4-105-105.
1: Orlando, señor. La puerta hablando.
0: ¿Qué hace, loco?
1: Entonces se bola de puerta hablando, o sea, justo ella es que me dice, qué loco de esa.
0: Claro, tenemos que entrar, cape. Hola, Carlito, ¿cómo te va? Bienvenido.
5: Orlando.
0: Señor.
5: ¡Oh!
1: Orlando. DJ. Orlando.
0: Hola.
1: Ayúdame para salir una duda.
0: Decime.
1: Yo pues tengo una novia linda ahí, mi novia. Hago todo acá dos veces a la semana. Pues es Jairo.
0: ¿Perdón?
1: Yo le pregunté, ¿esa Jairo?
0: Espera un ratito. Cada dos veces a la semana, que no te entendí esa parte.
1: Acá dos veces a la semana. Pues es Jairo.
0: Ah, viene en una Hilux.
3: ¿Eh? No entendí.
0: Espera, es medio que no te. Vamos de nuevo.
1: Yo pues tengo una novia linda ahí, mi novia. Hago todo lo cada dos veces a la semana,
0: Betty Hilux. Cada dos veces a la semana, Betty Hilux. Hasta ahí vamos bien, ¿verdad? ¿Verdad? Así
3: dice. Creo,
0: ¿verdad?
3: Entender que es así. Okay. Dudo mucho, pero digamos que dice eso, vamos. ¿Verdad?
1: Yo le pregunté, esa Hilux, ese pequeño es, le dije yo, ese es con mi bol.
0: La Hilux. Claro.
3: Entonces digo
0: Hilux. Claro, la Hilux. Hoy día la situación amerita que mucha gente que tiene Hilux trabaje en Bol, claro, obvio. ¿Por qué no le vas a creer?
1: Ya se trapezó, dice.
0: ¿Eh?
1: Yo dije, ese con mi Bol. Ya se trapezó, dice.
0: Ya sos pesado, claro.
1: Pago, te pide que me pague el Bol, dice. Ese puede haber Hilux, yo te dije Hilux, porque si hay alguien por la Bol. Yo
0: creo que la culta audiencia te va a ayudar un poquito, hermano querido, para disipar dudas que estás teniendo hoy día. ¿Te parece, pa? Yo creo que habilitamos el 84-105-105 para que la culta audiencia le pueda enumerar los ítems y apuntar a buen norte para que puedas llegar a buen puerto, papá.
1: Pues sí, Jailu. Yo aprendí esa Jailu, ese pequeño es, le dije yo, ese es con mi bol.
0: Ah, bol.
1: Ya se te pesó, dice.
0: Claro, tóxico, chavo. Imagínate, la puta, tu novia viene cayendo de un, en un Porsche a mi bol. ¿Sabes qué?
1: Pago, te pide que me pague el boli.
0: Es para llegar a la bola. A la.
1: Ajá, ese puede pegar. Eso te de Jailu ahí y bol. Porque se cae ahí por la bol. Nada, yo te estoy a mí. Ahorita, ese te. Ahí pasa, se miente para. Y sorte, pero se chica. Cada mes algo. O para Ju.
0: Me dice.
1: O la pasado. O el coño va a ir celular para Ju. Nada.
0: Me dice.
1: Cuando
3: se mide, vale,
1: digo yo.
0: No sé.
3: ¿Iba a leer
0: la cuñada? No, iba a leer, papá, iba a leer. ¿Usted sí le quiere dar algún consejo, Wilson? ¿Qué sé yo? Víctor Martín, estamos abiertos, Mundial.
3: No, debe ser muy selectiva nomás con los con el servicio de bol.
0: Y claro,
3: por bueno. Ahí cae un chilere y no le gusta a ella, entonces va.
0: Y elige otro.
3: Buscando hasta que caiga uno que a ella le parece que claro. Es bueno.
0: Y entre un chilere y un Hilux, obviamente con un Hilux te queda. ¿Usted me da un consejo para el amigo?
4: Y capaz que le haya caído una Hilux una vez y le haya dicho, dame tu número, entonces a ese le busca.
0: Claro, buen
3: claro, detalle. Ya directamente. Claro. A veces puedo entrar en confianza con el chofer de la plataforma. Claro.
0: Buen ¿cierto? Detalle, Víctor Martín.
4: Sí. No ser mal pensado.
0: No, claro. Vos sé que tenés muy buen detalle, hermano. Sí, señor.
5: Eso generalmente se suele hacer en misa también, durante la misa. Mucho antes del matrimonio se informa, ¿verdad? Fulano y fulana contraerán matrimonio en tal fecha. Si hubiera motivo por el cual un hermano conoce que no deberían de casarse, se le pide, ¿verdad?, que se acerque a la parroquia a comentar, ¿verdad?
0: A informar. Qué jodido, ¿eh?
6: Orlando Wilson,
0: señor.
6: Ese te digo marca pues cuyena, ¿verdad?
0: Y por lo visto, café, ¿qué me le vas a hacer?
6: Pero a mí nada, tipo,
0: les puedo pedir un favor. El tipo está desesperado, está pidiendo ayuda acá en el Congreso. Usted es congresista, está apelando a la buena voluntad y al buen consejo que ustedes le puedan dar al muchacho. ¿Puedo pedirles, por favor, tranquilidad y qué más? Palabras buenas de aliento para el amigo que está pasando por una situación de celo, entiendo yo.
6: Pero mira, tipo, audio.
0: Así cuando te tira, eres. Mira, tipo, yo te juro que tengo miedo, Wilson. O sea,
6: hey, chica. O que igual Jailu, eso estoy bien, mi y una cosa de
0: tal. Es cierto, tenés razón, falta de comunicación ahí del muchacho.
7: ¿Qué, Leandro? Hola, tío Wicho.
0: Chira.
7: ¡Pero conoce!
0: Y sí, no.
8: Petivo, guay, chica. Jailu, viene. Yo no sé, me clara, yo no hasta maite ya.
0: No, convengamos que sí, cabrón.
9: Fernando, Marco, tipo, ha habido con un aparato del productor masculino, va a ayudar.
0: Y algo tiene, loco, pero se entendió, ¿verdad?
10: Yo soy el del Jailu. Pregúntanos
3: qué
10: quién.
3: ¿A qué pea? ¿A qué pea?
0: Ni.
10: Yo soy el del Jailu. Preguntan lo que quieran.
3: Bueno, ¿y desde cuándo te dedicas a conducir plataforma, por ejemplo? La pregunta que yo le haría.
0: Yo voy directo. ¿Vos tenés alguna relación con esta chica? Porque el novio llamó y dice, y tiene celo, tóxico el tipo. Cada vez que ve a la novia, se baja una Hilux o de tu Hilux y tiene celo, ya beta ingo. ¿Vos tenés alguna relación, sabes, con esta congresista? Él en el mundo. Ahí ya te pregunté, si quieres contestar, ahí estamos.
11: Orlando Wilson, que siga adelante. Ese es por la confianza que le tiene, ¿no? Yo tengo también así pasajeras de mí, de que tienen confianza conmigo y me llaman exclusivamente a mí, ¿no?
0: Ah, claro.
11: Pero yo tengo un Hyundai.
3: Claro. Es como el taxi de antes.
11: Hay un Volvo también que está recorriendo por ahí, que es Volvo.
3: Ah, ¿qué?
11: Con toda confianza. Adelante, mi amigo.
3: Bien ahí. Sí, no dudes, Capé. No dudes. Es como los taxis de antes. Antes vos le tomabas confianza a tu taxista y ya le llamaban nomás ya. Entonces no tenía que esperar que él llegue a la cabecera, no sé cómo le llaman ellos, a la punta de la parada, de la salida. O sea, yo ya te manejaba con él por teléfono nomás, él te buscaba. Y se genera también este tipo de confianza con los choferes de plataforma.
0: Tanta confianza ahí que de repente vos necesitas un viaje bien temprano a la mañana, bien temprano, que ya le invitas a dormir a tu taxista en tu casa.
3: Eso no sé si pasa, ¿verdad? El hombre este no dice eso. El hombre este dice que ella llega, su novia llega con una Toyota Hilux y eso le hace dudar. No sé si luego le pone celoso, pero le hace desconfiar por lo menos, ¿verdad? No dijo él que se quedó a dormir con ella, por ejemplo.
0: Vamos.
12: Hola, hablando el Congreso.
0: No, pero háblame nadie, Capé. Estamos hablando.
12: Hola, ¿cuántas andas atrás de Cheral? Maldito para juicio yo hablando.
3: No.
0: Vamos a utilizar.
3: No, pero yo no creo. Yo creo que.
4: Ahora
3: el chofer de plataforma.
4: Propongo algo.
3: A ver,
4: le pueden decir al amigo, pero sutilmente.
0: Claro.
4: No hace falta que sean tan.
3: Claro.
0: Utilicemos un lenguaje acorde términos. A esta situación.
4: Sí, sí, sí.
0: Hoy estamos en un jueves de TDT, onda tranquilo. ¿Podemos utilizar un lenguaje acorde?
4: Otras expresiones que no sean tan directas.
3: Claro, si están pensando, por ejemplo, que su novia está poniéndole los cuernos. Mi querido amigo, con todo respeto, te voy a decir, ¿sabes qué? Pensando un poquito más,
0: claro,
3: a profundidad, llega a analizar bien la situación, y porque a mí me parece que ella está haciendo cosas así, nana. Oye, uno es
0: feo eso, muchachos, por favor, tomemos las riendas y hablemos claro.
13: Palabras con... Hola, chicos, ¿qué tal? Ay, bueno, agota una Jailu,
3: ¿verdad?
13: Va, eres pico, ande, ¿dónde? Bueno, bebé, nada, es putado, bebé.
3: Obvio. Tampoco lo es reconfortante para el hombre.
13: Me conudo y traigo.
0: Señora, qué pico te pasa.
3: El hombre que quiere salir de la duda y nosotros estamos embarrando más su cancha.
0: Por favor, el lenguaje, muchachos. Por favor, sutil. Por favor.
14: Es Wilson.
0: ¿Cómo andamos?
14: Pasame un poco el número del muchacho ese. Voy a hacer un grupo. Pues mi novio una vez vino en una Amarok y me dijo que era bueno.
3: No, pues es increíble cómo las plataformas hoy en día renuevan su flota.
0: Claro,
3: claro.
0: Están a pasos agigantados renovando constantemente.
3: Sí, cierto.
0: Vamos.
15: Orlando Wilson, Anto Martínez, Matecolo, Mitaina.
0: ¿Cómo andamos?
15: Ah, poca palabra, amigo.
0: No.
15: Con en Baitema.
3: Ahí está, me gusta que le decís. Entonces él descifra pues la palabra. Me gusta.
0: Con
3: en Baitema.
0: Sí, señor.
3: Ya amaneció todo.
16: No, eco por nada. Con todo respeto, mi amigo, te quiero decir que a tu señora o a tu novia le están acomodando la caja principal matriz.
3: Ah, esta habla de términos mecánicos. Claro.
0: Pero me gusta.
3: Claro,
0: pero me gusta porque el lenguaje que estamos implementando y pidiendo es acorde a lo que estamos pidiendo.
16: Tu señora o a tu novia le están acomodando la caja principal matriz.
3: No. Claro, te refería a la Hilux, ¿verdad?
0: Claro.
3: Que tiene una caja muy grande.
0: Generalmente la Hilux, si no sabe usar, se estropea la caja.
17: Mi querido amigo, te digo mi punto de vista.
3: A ver.
17: Tu novia. Oye, ¿dónde ir?
0: Empezamos bien. Y nos fuimos de. ¡A la miércoles!
18: Hola.
3: Hola.
18: Tome cuenta con IST. Un beso. Dice Hilux Cambuca.
3: No. Hay niveles.
19: Oli Wilson, Balaforte.
0: ¿Cómo te va?
3: ¿Capé?
19: Oli DJ. Orlando, yo hace 5 años que hago boli Uber. Está con este pendiente y ni tiene y catuallo, igual hace Jailuna. Y yo te voy a cuñar igual.
3: Bueno, pero es tu caso, Capi. Puede claro. haber otra gente que sí tenga el poder adquisitivo de comprar una Hilux.
0: Y a lo mejor vos sos muy mal gastado.
3: Sí. O ya tuvo esa Hilux y se quedó sin trabajo, por ejemplo.
0: Y empezó y a laburar.
3: Y entonces,
0: en
3: bueno,
0: él.
3: Voy a laburar con este como plataforma, ¿verdad?
0: Totalmente.
3: Eso también puede haber pasado.
0: Sí, señor.
20: Orlando Wilson. Oh. Yo no es que quiera ser chismoso, pero yo he ido a salir en una Hilux de un hotel.
3: No, pues muchas Hilux entran en moteles.
0: Sí, vamos y no por el
3: claro,
0: lado.
3: Claro, claro.
21: ¿Qué tal, muchachos? Yo también soy conductor de plataforma y tengo muchísimos clientes particulares. Más mujeres, porque Ñande Barriero Ubirubinde ya aguantata a las 5 o 6 cuadras la, por no llegar hasta la plata. Pero claro. La mujer no, pues prefiere gastar en plataforma. ¿Y qué pasa? Cuando hay mucha confianza, ellos ya te tienen ya como un chofer asignado para sus viajes.
3: ¿Cierto?
21: Y el tema está en que si esa mujer tiene malos antecedentes con su novio, obvio que su novio va a desconfiar si viene siempre el mismo conductor de plataforma.
0: Buen claro. detalle. Muy buen detalle.
3: Claro. Es más, ponele que no sea Hilux. Ponele que todos los días sea un Toyota Beach y casi en Irday. Porque sea el mismo vehículo repetido. A veces ya le va a pesar también.
0: No, claro. Que sea un convertible Mercedes, ¿verdad?
22: Y para el tipo ese que su pendeja vino en la Hilux, bueno, va a ahorrar en peine.
0: ¿En peine? Oye,
22: peine, déjame. Va a darle el cuerno y eso. No, para la play.
3: Muchas cosas va a ahorrar, no se le anda en peine.
23: La gente como pensaba y pa. No, y amigo, pasamos por el número de tu pendeja.
0: No, no, para nada. ¿Qué te pasa? Estamos tratando de levantar el ánimo al congresista que está en problemas. Ustedes vienen a achacar. ¿Qué pues les pasa?
24: Mate Orlando,
0: ¿cómo
24: no? Víctor, Wilson, Mate Orlando. Oh. Lo que sigue a tan de amigo.
0: Cuidado con lo que le va a decir, será.
24: Ya Semana Santa ya, pero... Vaya a Amazon de Ina y pasa que
3: no
24: me da.
3: No.
0: Bueno, arrancamos, loco, ¿te parece?
3: Yo creo que ningún mensaje le elevó los ánimos a este amigo.
0: Pero fuerza al amigo,
3: maestro. Fuerza, amigo, yo estoy de tu lado, papá. Yo confiaría en mi pendeja, sí.
0: Yo no estoy de tu lado, papá. Fuerza, cabrón. 15 minutitos y serán las 3 de la tarde, señor, señora. Nos apoderamos de tu tarde.
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1: Quilón, el programa de hoy, dice. Espectacular, ¿eh?
2: Cierto.
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0: 5 minutitos pasaron de las 3 de la tarde. Escuchá esto, escuchá, escuchá.
3: Estoy verde. ¿Será que los hombres cuando vamos envejeciendo cambiamos de color, Cáceres?
0: No sé si de color, pero el cabello sí, obvio. No, hay algunos que no tienen, luego ya. En mi caso, por ejemplo.
3: No, pues
0: en mi caso porque se me está poniendo blanco el cabello y se me está cayendo otra vez encima.
3: No, pues de color así generalmente, yo pregunto, así completo, fuera del cabello.
0: Ayer esa lluvia.
3: No, pregunto. Porque yo, por ejemplo, antes mi novia me decía, vos sos mi príncipe azul. Y ahora me dice viejo verde. Aquí sí que cambiamos de color. Quería sacarme la duda,
0: sí, nomás. Señor, cambiamos, totalmente. 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Pues hoy a la mañana estaba escuchando a Yanni. Y la magia de la radio es eso. Que la gente te pone tan alto y te pone una figura totalmente diferente a lo que uno es. Y me estaba diciendo Yanni que a mí lo que me sorprendió fue verla a Orlando. Yo le escuchaba a Orlando totalmente diferente.
3: ¿Sorprendió o asustó? Dijo.
0: Ambos los dos.
3: Ah, no le pregunto. Yo pues no escuché. Claro, no. Yo pues no escuché, por eso.
0: Y sale Yanni en una de esas y dice, no creo que estará escuchando. Pues claro que estaba escuchando. ¿A quién más lo voy a escuchar Yanni a esa hora?
3: Claro, hay que escucharla.
4: O sea, ¿cómo se debe imaginar o cómo se imaginaba Pascual cuando escuchaba mi voz? ¿Entendés? Pero a mí me pasó hace poco. ¿Sabes con quién me pasó? Con... No es Orlando el otro. Sí, Orlando creo que es. El que está a la tarde, la siesta. Orlando. Orlando Cáceres, yo a él me imaginaba que era más joven por la voz, porque tiene una voz de, no sé, de niño, por decirlo así.
0: ¿Qué te pasa, Yanni?
4: Le escucho la voz y ahí digo, ah, mira, totalmente me veo otra cosa, ya un señor grande.
0: ¿Cómo que señor grande?
5: Tampoco. Ibai, ¿cuál?
4: No,
0: sea malo. Espera, cortame.
6: Joder, Felipe, dice, ¿eh? Joel, ¿qué te pasa, hermano querido?
3: Yo pensé que era tu amigo, Joel.
0: ¿Cómo que señor grande? ¿Qué te pasa, Yanni, querida?
3: Antes tú llamas, que hace años en Botagüe.
0: No, pero ahí, pero el espíritu está adentro.
3: No, pues, llegando a tu espíritu no ves.
0: ¿Qué te pasa?
3: No, ese era tu espíritu.
0: A la mañana estaba tomando más de lo primero que... Ayer me te vas a buscar. Y como que estaba laburando y el teléfono estaba enchufado, le iba a escribir. ¡Qué grande, Yanni! Hoy, las guaranias, hermano querido.
6: Sí, olvídate.
0: Los jueves de guaranias, hermano querido. Mamá querida.
6: Tienen una onda sus oyentes. No, espectaculares,
0: totalmente.
6: Realmente.
0: Cada tabirón que escucha. Bueno, yo creo que no va muy tan lejos de lo que nosotros tenemos acá, ¿eh?
6: Claro. No, de hecho, yo creo que la gente temprano se pone a sintonizar y ya se queda, obviamente.
0: ¿Cómo que un señor ya grande? ¿Qué te pasa, Yanni? 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
6: De Romero Ney Pona, dice, ponena esto, loco, porque... ¡Qué bárbaro! Incitación a la violencia de las bebidas, Romero.
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2: Hello. Hola, ¿cómo está FM Palma? Saludos por acá, Daniel Villalba desde Argentina.
3: ¿Viste?
2: Me gustaría hablar con alguno de la dirección de la radio. Necesito hablar con alguien. Tengo materiales para difusión en su país. Muchísimas gracias.
0: Dani Villalba, el productor Víctor Martín se pone en contacto contigo, Dani. Abrazo, hermano. 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
8: 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Bailo, muchachos.
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0: 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Hello.
10: Orlando, pero no te imaginas lo que sus oyentes dijeron esta mañana de vos.
6: No, estaba escuchando. Claro que estaba escuchando. Ay, te estaba buscando en casa, te juro. Claro que sí.
11: A mí me pasó una vez contigo, Orlando. Cuando vos estabas en la otra radio y me fui a ofrecerte agua mineral, ¿verdad? De agua vez.
6: Sí.
11: Me fui, te ofrecí y te pregunté cómo te llamabas y me dijiste Orlando Cáceres. Y te dije, mira, vos tenés el nombre, el mismo nombre del tipo que habla en la 106, te dije, y yo soy, me dijiste. No puede ser, te dije, me está cargando, me dijiste.
6: ¿Sabes otra cosa que me pasó, Wilson, en la audiencia? En ARP, laburando, me contrataban para una fiesta, para hacer show, pero un poco alejado de la zona de Ita. Y ¿sabes? Nos fuimos los caminos de tierra con papá, era papá, se fue conmigo. Fuimos como una hora, hora y media en camino de tierra. Vos sin se podía ir, ¿no? Y vos ayerepe la tema en una cancha de los muchachos que hicieron las farras, lleno, estaba el local, lleno. Y estaba ahí en una mesita la señora y el señor cobrando la entrada. Y yo llegando con papá, le digo, vengo yo soy Orlando Cáceres. No me iba a dejar entrar. No me dejó entrar porque... No, vos no sos Orlando. Sí, soy...
0: tenés que pagar, si no voy a llamar a la policía. Y tuve que pagar la entrada, Wilson. Pagué la entrada por papá y entramos.
3: Fiesta de San Juan de allá, Cambaje.
0: Entré y Cristian Antonio era mi DJ de la mañana con Cristian Ruiz Díaz.
3: Shambon.
0: Y ellos ya estaban adentro y Cristian ya me estaba esperando. Y le llamo yo a Cristian, le digo, cuando eso aparecían los celulares, el Nokia 5130, cuera. Y le llamo yo y le digo, che, chon, acá no me dejan entrar, pues no me creen que soy Orlando. Voy a pagar la entrada y después voy a ver cómo recupero. Se cagó de risa Cristian y Cristian Antonio. Y entramos, hicimos el show, vinimos y obviamente me recuperó mi plata de la entrada. Se cagó de risa. Pero bueno, ¿qué le va a hacer? 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
6: Me parece que hoy la publicidad fue más larga, será, ¿verdad? Nos vamos a ir, oída.
3: Vamos. Cáceres. El novio por fin se anima a llegar a la casa de la novia a hablar con el papá.
0: Ah, claro.
3: Sí, llega.
0: ¿Qué momento jodido eso para el hombre?
3: Momento jodido.
0: Difícil.
3: Claro, tal vez por un lado enamorado o tal vez ya presionado por la novia, no, que ya quiere formalizar, ¿verdad?
0: Sí, señor.
3: Bueno, llega a la casa y le habla al señor y le dice, señor, hace un mes que yo estoy saliendo con su hija. Ajá. y me quiero casar con ella.
0: Hace un mes, ¿no? ¿Cómo que en un mes ya se va a casar?
3: Ya, por lo visto está muy enamorado.
0: Qué pelotudo. Sí, que
3: muy enamorado.
0: En un mes ya se va a casar.
3: Sí, hace un mes que yo ando con su hija y ya nos queremos casar.
0: Pero,
3: me quiero casar con ella.
0: Pero qué boludo.
3: Y le dice el papá, mirá, un mes recién.
0: Claro.
3: Hace poco. No sé, medítelo, le dice.
0: Claro, ¿verdad? Piense.
3: Claro.
0: Venga, y le dice, calmar,
3: sí,
0: hermano.
3: Sí, ya me lo medí y a tu hija le gustó.
0: No, no.

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2: Bueno. No se haga así, será. Víctor Aguilera cuando viene acá hace quilombo. Wilson.
3: Sí, ah, no. Es terrible. Hay que cerrarle la puerta a este muchacho.
2: Qué bárbaro será. No, espera que no, es con foto. Ah, que tengo que cumplir con los muchachos. Wilson, lunes 28, Hugo Javier está pasando por una situación muy complicada, muy difícil. ¿Quién no habrá crecido? ¿Quién no habrá disfrutado de todo lo que hacía Hugo en radio, en televisión, ataque, los sábados a la tarde? 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
4: Una mujer y el hombre que
2: tal. Bueno, tiramos con los audios, maestro. Qué cantidad de... ¿Qué tal adiós, Nico Romero? Mamá querida de mi corazón.
5: Orlando, a mí señor, me pasó algo similar así contigo.
2: A ver, maestro.
5: Cuando me fui al botánico.
3: No.
5: Me dijiste que era Orlando Caso y te pasé una banana. Yo pensé que era algo.
3: No. Así no.
6: Pero Orlando, vea, cierto, se mandó a la patrona de Vendúa, que es indestado. Cógate y papito, hey. Mene, ese tepa y físico, hey.
2: Y papito soy papá. ¿Qué te pasa, hermano? Acá tiraron. Me tiran la foto de la tía. Bailando. ¿Cómo? Ricardito, ¿cómo te va?
7: Cáceres,
2: señor.
7: ¿Por qué siempre se tiene que esperar a que suceda una desgracia para poder ayudarle a las personas?
2: Y porque sucede justamente la desgracia, hermano.
3: Justamente después de la desgracia.
2: Porque si
3: ahora
2: no,
3: es donde nos necesita, mi querido amigo.
2: Porque si no hubiera desgracia, obviamente no hubiéramos reunido y estando alerta de esa situación. ¿No te parece, tío, hermano? Justamente por eso. No quiero ser... No me estiren a la lengua. Estamos bien, papá. No me estiren a la lengua. Extrañen botaduco tu chambay.
8: Soy Palma, Wilson, Orlando.
2: ¿Cómo?
8: Orlando.
2: Señor.
8: Grupo mamá quería, vivo grupo nuevo.
2: ¿Cómo era? Un refrán, ¿se puede? Un ñenga que yo tengo.
3: Una muletilla.
2: Una muletilla, exacta, una muletilla.
9: Wilson, Orlando.
2: Oh. Señor. Hola, Orlando, Wilson, baila porte. Acá me dice que ahorita terminó con Richard Sánchez. ¿Le salió? A la puta. ¿Qué pasó ahí,
10: Orlando Mateco, Wilson.
2: ¿Cómo andamos?
10: Yo me pasé los videos contigo, Orlando Legrande. Cuando los primeros tiempos, cuando empecé a escuchar en la otra radio.
2: Sí.
10: Qué puta la voz que tenía ya cuando eso.
2: No, pero sigo teniendo la voz, hermano. ¿Qué te pasa? Tal vez mi cabello se me está cayendo, el cabello se me está volviendo blanco, pero tengo la voz.
10: Entré en el Facebook, parece. Sí. Estaban haciendo en vivo. A lo de Xiaomi, Orlando, o sea.
2: Facebook era.
10: Carcelero pensamiento ya de Bahía.
2: Sí, Facebook. Facebook era.
11: Mi miedo es para ese evento, Orlando, que desaparezca la recaudación, que sea para Hugo Javier y le culpen.
2: No, no creo, chamo. No creo. Generalmente cuando los músicos están involucrados y gente seria están a la cabeza, generalmente no pasa. Aunque lastimosamente los paraguayos estamos acostumbrados y esperamos luego que pase eso. Pero cuando hay gente seria al frente, no creo que pase, hermano. Una más, metele, loco, vamos.
12: Don Orlando, bien obvio que este es Guy, se fue hoy a visitarle a Hugo Javier.
2: No, no, te juro que no.
12: Qué puta, ya no se necesita ni a estos políticos, ya le soltaron ni a las manos y ahora se va. La ciudadanía ni ahora ya está para él, los perros, los muchachos, la gente común se está organizando. Ya no sirve más la colaboración de esta basura de mierda.
2: Vamos.
13: Orlando Wilson, oye, ve que ya poina, ya tú ya obvio, tío, pero va. Oye, opao, ya guala, y cliente, güey, tío, o sea. Va, ahí, tío, pero va, güey.
2: Bueno.
14: Ape Orlando, ape Víctor.
2: ¿Qué hace, capo?
14: Ape DJ. Ape Wilson.
3: Oh.
14: Wilson.
3: Oh.
14: Acá en Itapuango hay una ciudad que se llama Ape Aime.
2: ¿Cómo se llama?
15: No.
2: No va a ser. ¿Cómo pico? Ape Aime.
14: ¿Ciudad que se llama Ape Aime?
2: ¿Eh?
3: ¿Y después?
14: ¿Cómo se puede hacer un diccionario de ese?
2: Ape Aime.
14: El traducido que sea ese Ape Aime, pero el contexto, no sé si me explico. Uh-huh. Estamos pensando en cuál va a ser.
3: Esa ciudad me dice dónde está. Pues podría ser.
2: Ape Aime.
3: ¿Está bien ahí? Esa ciudad me dice dónde está. Traducido, Ape Aime. Así como, ese sería el tocayo de acá, ahí.
2: Primo, hermano.
3: Claro, claro, claro.
16: Es pura gente hablando. Ya en duda, hablan de vos, por acá.
3: No, nada, papá, se pregunta más. Ella pregunta más, pasea.
2: Sí, señor. Vamos, una más.
17: Cáceres, ya que entraste en tema de Arita y Richard, y estirar la lengua. Ustedes saben o no quieren saber por qué Derlis González no se pone más a ritmo.
2: No, no sé, loco. ¿Por qué será?
17: Pregúntenle a Sole Cardoso. No sé si.
3: Ay, si vos sabés, contanos vos.
2: Y contanos, hermano.
3: ¿Pensa mi chicota?
2: No, pero la pensan de saber. Es que. Ay, me chismoso, dañame. En vez, una ta. No deja todo con la incertidumbre, hermano. ¡Qué barro!
18: Hola muchachos, ¿cómo están? ¿Cómo yo también va? Quiero decir cómo pensaba antes que era Orlando. Pensaba que era un...
2: Pero tu audio medio que... Pero voy a poner, pero el audio nomás.
18: Vamos. Blanco, alto, así. No, gordito ni flaquito, era robusto. Después le vi, monochito y petisquito. Pero bueno, la voz enamoró.
2: Ese, pero bueno, es medio que...
3: No, es así, hablando así de lejos no me parece feo. Vos te acercás y comprobás que es así.
2: Me mató eso, pero bueno. Vamos, no, vamos.
19: Orlando Wilson, oh. Orlando, a mí es pena ver tipo de gente va a ir a caperla y va y oye, podría jugar el cubo de hoy, cabrón. ¿Vas hablando?
2: Hasta aquí, vale. Y ya, puta.
20: A ver, el Congreso, va hablando. Wilson.
3: Hola, capé.
20: Oli, Jay. Deseando una mujer en la radio antes de ese, ajá. ¿Y tiene campaña de ese gol?
2: Sí.
20: A pedir ayuda a ver la ciudad, toda la gente, la Orlando, o sea. Ah, está muy...
2: Fisiculturista.
20: Calor tallado, gente cuera y nada.
2: Fisiculturista, alto, rubio, ojos azules.
3: ¿A mí? ¿Hasta ahí?
21: ¿Por qué no te dicen que vos tenés cara de viejo, vos de...
2: ¿Cara de viejo?
3: Cara de gorila.
2: Cara... Ah, hace pico dijo.
3: No, cara de viejo, digo yo.
2: Ah,
3: yo no me...
2: ah, cara de viejo.
3: Recordando ese...
22: Hola, Orlando. Cántame algo, porfa.
2: Ven, siéntate a mi lado.
3: ¡Será core!
2: Hablemos un momento. Tengo algo que decirte, amor mío.
23: Orlando, todo eso que son chismosos son hipócritas.
2: ¿Vay? ¿Cómo?
23: Orlando, todo eso que son chismosos son hipócritas.
2: Hipócritas.
0: Ese tipo que te quiso decir de Sole Cardoso con Derly González es que...
2: Nina, está. 35 minutitos pasaron de las 3 de la tarde, Romero, vamos.

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3: Señora, tengo el chocolate aregüeño. El des en Washington aregüeño. El hombre de chocolate.
2: El descend.
4: Hola, Orlando.
2: ¿Cómo te va?
4: Orlando, tengo una condición para seguir escuchando el programa.
2: A ver, papá, decime.
4: Quiero que cantes, por favor.
5: No.
2: Es que estoy vendiendo,
5: no,
2: hermano.
5: Estoy
2: vendiendo, loco.
4: Hola, Orlando. Wilson, ¿qué tal? Orlando, tengo una condición para seguir escuchando el programa.
2: No. Puta, ¿qué condición pone Wilson? ¿Será?
4: La quiero peor que condición cantes, por favor. Que cantes, por favor. Quiero que cantes, por favor.
2: Por lo menos un cachito.
5: No, llega a casa. Ahí está, cochininito.
2: No, Nati.
5: Ese te sale bien.
2: Te pasa, Ron. 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
6: Orlando, Batecoyo, Wilson.
5: ¡Oh! Hey,
6: Batecoyo. Orlando.
5: Señor.
6: Orlando Cáceres. Por genialete y... El tiempo estírate en inglés ahí.
2: Ah, puede ser.
6: No le vaya nada, mismo.
2: Sí, señor, estíralo.
6: Mi ya huele loco. Vaya nada, por ejemplo, se empuatan.
2: Mi ya huele loco. 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
6: Saqueo y muerte se lleva ahí corlándose.

0: Oh.
1: Mira, solo hablando, ya no sé si no sé cómo ser comunicativo. Va a ser que va a ya ni que hay programa de ñande, ya la. Qué caro va, ya se vende cosas con alguien, ¿eh? Qué loca, cua.
2: Estás escuchando, tío. 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
3: Orlando, canta por Orlando, que vos sabes, Orlando. Necesitamos escuchar esa dulce voz, Orlando. Se puede, ¿vio?
2: Romero, vos no me ayudaron, ¿verdad?
0: Vamos la tema, Cáceres.
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2: Tengo miedo de contestar.
0: Contestale, no, los dientes se merecen. No.
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2: 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Yo soy cafetero, acá mis compañeros me conocen. Soy cafetero, sí.
3: Pregunto nomás.
2: Menos mal. Yo pensé que venía con todo ahí. 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
0: Cáceres, en plena misa. Se estaba celebrando un matrimonio.
2: Ah, mira.
0: Sí, en la iglesia, dentro de la iglesia. Y estaba un señor ahí de repente y se da vuelta y le habla a la persona que estaba a su lado.
2: Sí.
0: Disculpa un poco que te diga algo. Mira, amor, verá que es fea la novia esa.
2: Aquí.
0: Allí va, iba ahí la novia. Mira, amor, más si os fea, güey.
2: No, bien, bien, no casado.
0: Imagínate, Nacional, ¿cuánto habrá tardado en arreglarse y cuánto habrá gastado, claro, por decirte? ¿Verdad que es fea la novia ahí? Y el que está, la persona que está a su lado se da vuelta y le dice, que sea la última vez, te prohíbo terminantemente que hable así de mi hija, Jesús.
2: Aquí, ahí está la mamá.
0: Sí, se da vuelta y le dice, perdón, señor, yo no sabía que usted era el papá, Jesús. No, no, yo soy la mamá.
2: ¡No!

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2: Dale, papá, vamos a llegar tarde.
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2: ¿Qué tal, mi querido Cáceres, mi querido Víctor Manuel?
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2: Mi querido Cáceres.
1: Señor.
2: Víctor Manuel.
3: Profe.
2: Hoy hacemos jueves de comparación. Alguien dijo alguna vez que las comparaciones son odiosas,
1: sí,
2: pero algunas son jocosas.
3: Cierto.
2: Y gusto será. Porque ¿quién dijo que todas las cosas, los términos son estáticos? No son estáticos, son dinámicos. Van cambiando.
3: Claro.
2: Podemos ver.
1: Sí, señor.
2: Por ejemplo, ante la abuela de infeliz. Te dejó ese peluve, decía.
3: Peluve.
2: Te dejó ese peluquería,
3: ¿verdad? Ah, peluquería.
2: Si vos llegás a decir eso, mi querido Cáceres,
1: ahí te van a
2: mostrar cómo transcurren los jóvenes. ¿Sabes dónde se van?
3: ¿Dónde?
2: Barberos.
1: Ah, ¿qué? Barbe Club.
2: Barberos. Sí, señor. Si vos pones un letrero que diga pelú, Peñe Fundima. ni San Juanino no va a vender. Tenemos ya Barbero, Jaime Moya, Víctor Manuel en Divaya. ¿Qué pasa?
3: Ya leo, pero
2: no. Vamos todavía. Antes, el que dirigía un equipo era DT.
3: DT, director técnico. Sí, me acuerdo.
2: Yo decía al joven, eso te va a mirar.
1: ¿Qué?
2: ¿Sabes cómo se dice hoy, Donald?
3: ¿Cómo se dice, profe?
2: Tipo coach.
3: Ala.
1: Coach.
2: La fíjate, no anden los aislando, no le va a decir.
3: Dile todo técnico.
2: Ni. Papá, esto y comen voy orejuado y ya lloraré.
3: Mápico.
2: Ese tajera, papá.
1: ¿Quién dijo?
2: Ese, señor.
1: Caprini,
2: mango. Ponía la nota. Voy orejuado y ya lloraré.
1: Ese te cogerá.
3: Calderini, no.
1: Calderini.
2: Tengo al día, Dios me dice.
3: Sí.
2: Hoy calidad será.
1: Voy a ver la
2: muñeca. El carnugaya o qué te voy a decir. Voy a ver qué pujado que
3: será.
2: Voy a ver cuál es. Ya me acordé, será. Me acordé un poco.
3: Lo di Calderini.
2: Calderini en casa. Bueno, hay por coach.
3: Coach.
2: Sí, señor. El que preparaba al equipo era el preparador físico.
3: Cierto, cierto.
2: Hoy. Personal trainer.
3: Ah, sí, personal trainer.
2: No, si vos no hablas en inglés. Uma. Sí, señor. Jefe de ventas.
3: Jefe de ventas.
1: Jefe de ventas.
2: Sí.
3: Vendedor, y vea.
2: No, este es jefe de ventas.
3: Jefe de ventas.
2: Jefe, no.
3: El jefe de los vendedores, otra vez.
2: ¿Sabes cómo se le dice hoy?
3: ¿Cómo se le dice?
2: Business manager.
1: Vista. Señora, ahí te va a llamar mi business manager.
2: Sí, business manager. No,
3: bebé, el inglés.
2: Sí, señor. Antes. A la policía se le decía así.
3: Sí, me acuerdo.
2: Hoy es policía nacional, cancelada. El abuelo te ocupaba al depósito de bebidas.
3: Depósito de bebidas.
2: Oye, voy a decir, el aperitivo le decía.
3: Sí, me acuerdo.
2: Ahora, oye, voy a decir eso, depósito de bebidas. ¿Qué?
3: Babio, vea.
2: Tu nieto.
3: ¿Ah?
2: Sí, señor.
3: ¿Cómo se llama ahora,
2: bro? Bodega.
3: Ah, sí, oye, me gusta. ¿Y su cogeo, yo?
2: Antes. Ya. Quilombo.
1: A Quilombo.
3: Quilombo, sí.
2: No, hoy nadie sabe qué es Quilombo.
3: ¿Y cómo se llama?
2: Spa.
3: Ah, spa.
2: Casa de
3: masaje. Claro, es para coger.
2: Señor, casa de masaje. Antes, es la cocinera se le decía casa de Mashu.
1: Mashu.
3: Mashu,
1: sí, sí.
2: Hoy hay por chef.
1: Chef, claro.
2: La chef.
3: La chef.
2: El chef Orlando Cáceres, Víctor Manuel.
1: Él es un padre de crona, bro.
3: El chef Quirito.
1: ¿Qué pasa?
3: Sí. No sé, ¿o se ve la inglés?
2: Antes. Wintata.
3: Wintata.
2: Señor.
3: Por ejemplo, los dos jueces.
2: Y es punta. Semipunta. Antes. Central.
3: Sí.
2: Centro. Val, poste.
3: Hoy.
2: Stopper.
1: Stopper.
2: Antes, el que dirigía el partido era el Tevere.
1: Claro,
3: sí.
2: Hoy es juez del cotejo.
1: Juez del cotejo.
3: Pétese.
2: Antes, la que estaban en los quilombos eran las pupilas.
3: Las pupilas.
2: Pupila. Hoy, Lachi.
3: Lachi.
2: Los modelos.
3: Las chicas, mira, vamos un poquito.
2: Señor.
3: Lachi.
2: Pero escuchen.
3: ¿A qué?
2: Este, Víctor Manuel.
3: ¿Qué hace? Eres mi bro. ¿Qué para viene?
2: Es montaja, tú ya decías la abuela.
3: Sí.
2: O sea, no es ladrón. La palabra correcta era robo.
3: Robo.
2: Ladrón. ¿Quieres saber hoy?
3: ¿Cómo?
2: Lesión de confianza.
3: A la puta. Aputarrado.
2: Aputarrado. Antes Cáceres se usaban, los jugadores usaban zapatos de fútbol. Llega a decir eso y te van a mirar. Botines de fútbol.
3: Botines, claro. Zapatos de brujeta.
2: Señor.
3: Antes era Tereré, profe. Ahora es Tefri. Jeffrey, boludo. Claro, boludo.
1: ¿Qué te pasa, boludo?
3: ¿Tú estás en la onda, vos?
2: No estoy. Antes se quitaba número.
3: ¿Sí?
2: Para lo que sea.
3: IPS.
1: Claro.
2: IPS. Hoy es registrar call center.
3: De taro base.
2: Acá viene lo que vos dijiste, Víctor Manuel.
3: ¿A qué?
2: Vendedor era antes.
3: Sí, vendedor.
2: Hoy es ejecutivo de ventas.
3: A la puta, carajo. Pasen, dice.
2: Antes el abuelo pedía un aperitivo.
3: ¿Y hoy?
2: Los jóvenes. Tragos.
3: Tragos.
2: Antes era tres leones, Fortín.
3: Ari.
2: Frutos rojos.
3: A la puta. Sí, arándano.
2: Señor, sí, señor. Antes era Kili, dúo con Pi. Hoy es partner, man o bro.
3: Ala.
2: Antes, cuarta orquesta pojada, decían los muchachos.
3: Sí,
2: orquesta.
1: Orquesta.
2: Hoy voy a decir eso.
3: Va, mi opea.
2: Va a actuar una banda.
3: Una banda. ¿Ah?
2: Un grupo.
3: Señor,
2: banda o grupo.
3: Banda
2: o
3: grupo.
2: Nada de orquesta.
3: Sí, es banda y puta. Ya va a sonar.
2: Antes de discoteca. Salón bailable.
3: Sí. Hoy.
2: Boliche Fat Karaoke.
3: Ah, güey.
2: El
3: pub.
2: El pub. Sí, señor. Antes, ante una emergencia, niña cayó caga, seré. Y vos te ibas a los primeros auxilios. Hoy es hospital de trauma.
3: A la gran 7.
2: Señor. Tributo con asunto.
3: Trauma.
2: Sí, señor. Antes, hospital tuberculoso. Hoy es
3: Inera.
2: Antes, empresario de fútbol.
3: ¿Ahora?
2: Agente de FIFA.
3: Ah, no, vega.
2: Sí. Antes, centro delantero.
3: ¿Ahora?
2: Pero te atuizaba animal.
3: Atropellá.
2: Hoy, búscame un 9.
1: Un 9.
2: Sí, señor. Antes, el abuelo te ocupaba a traer un cajón de cerveza, Víctor Manuel.
3: Sí.
2: Hoy es un pack de cerveza.
3: Es un pack.
2: No, cierto, si vos decís cajones, no. ¿Dónde?
3: Para los muertos, para la funeraria.
2: Y acá vienen los más tiernos.
3: Jaque.
2: Antes, cuando usted le arreglaba a una mujer o a una chica, era violación.
1: Como que se le arreglaba.
3: Se mató lo que quería,
2: ahora, Víctor Manuel. Hay poco acción sexual.
3: Acción sexual. Chuchi.
2: Antes se rayaba con libreta de almacén.
3: Cierto.
2: Hoy es tarjeta de crédito.
3: Claro. O débito.
2: Antes ya y la barbe. Añamo con ya algo. Bar.
3: ¿Ahora?
2: Resto.
3: Ah, la puta.
2: Resto.
3: Vamos al resto.
2: Vamos al resto. Vamos a ver un champiñón.
1: De acá la retorno.
3: Champiñón de. Pero Bobby.
2: Y por último, donde uno se preparaba el personal training.
3: Ah, personal training.
2: Preparaba, era el local de entrenamiento.
3: Claro, cierto.
2: Hoy voy a llegar a decir eso a los jóvenes, Manuel, don Juan.
3: En sus prácticas allá
2: de Cáceres. Alto rendimiento. Jala, puta carajo. De tarwao. Sí, ya jamás se vende en Cáceres.
3: Anda, boludo.
2: Anda, partner.
3: Anda, boludo.
2: Tú no sos iPod Business Manager.
3: Business Manager, boludo. Uno no entiende nada, boludo. Andate, profe, andate, boludo.
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2: Ahí estamos, bloque y poneme música.
3: En septiembre de 1965, The Rolling Stones, sus majestades, le bajaban esta canción. Lanzaban en septiembre de 1965. Luego, en 1990, The Subdragons lanza una nueva versión.
4: Una réplica.
3: Una nueva versión, sí, un cover.
4: ¿O está mal dicho réplica?
3: Está mal dicho. Realmente se dice cover.
4: Reversionada.
3: Sí, sí. Ah. Un cover, una canción reversionada. Y iba a ser una réplica.
4: Al final,
3: The Subdragons, I am free. Soy libre y puedo hacer lo que quiero, dice. Qué buena. La letra de la canción es fabulosa, canción. Te recomiendo.
1: Claro, claro, claro, claro.
3: Ustedes que están casados.
1: Muy bueno. Loco.
3: Soy libre y hago lo que quiero.
1: Ustedes, gente. Vos estás más ustedes, apretado que nosotros.
4: Ustedes.
1: Ustedes.
4: Se me quieren vender más canadá.
1: Como si fuera que.
3: Deja acá, ese es tuyo,
1: pello. No, cago.
3: Voy a casarme, de verdad. Pero espera que le proponga, pey.
1: Pero esto ya era el año pasado, en la otra radio que le iban a proponer. No, pero habíamos preparado todo. Ya ahora que tenemos Romero pone el equipo.
3: Ya
1: pone
3: hablé
1: el
3: yo con Romero, me dijo que sí.
1: Y claro, Wilson pone los chistes. Yo pongo la animación.
4: Parece que el matrimonio es el chiste acá.
1: Parana. Anima, se viene de esa anima.
5: Hablando de esta, donde voy a estar, en el tema con Messi pasa, que es loco, ¿no?
1: Con Messi.
6: Hija de puta, qué linda música. Septiembre de 1965, Rolling Stone lanza este tema. Luego, en 1999, The Sun Round lanza una nueva versión que pegó impresionantemente también. Y así, gracias, chao.
4: Este gol repite la novela.
3: Sabes, sabes.
4: Es de South Dragons.
7: ¿Cómo teníamos un jardín ese? Ya,
8: Orlando Wilson, en la filosofía chinaco existe el yin y el yang. Donde hay algo negro, siempre hay algo blanco. Y donde hay algo blanco, siempre hay algo negro. Jaco Víctor Martín, ya el añan de negro. O baja el añan de yang.
9: Orlando, Mike Wilson.
8: Martínez.
9: Mira, mal tiempo, buena cara. Y después de la risa, bien. En el llanto, y con temas cuáles, que putas.
10: Benito Martín, te moto cadena cuevota de llegar a rotear allá.
11: Buenas tardes, el Congreso.
4: ¿Cómo no?
11: Orlando, Wilson, Víctor Martín.
4: ¿A mí?
11: Víctor Martín, repetí la soy libre y hago lo que quiero. Posiblemente no entendí porque oye, estaban con bugarera.
10: Mira. Orlando, debo confesar que le admiro tanto a Víctor Martín por la capacidad que tiene de encontrar estas músicas de mierda, o sea, todas estas versiones de mierda.
12: No me dan año, nunca no hay como ahí, vea, un baite y moña arrepentí paloma, se va y cuá,
4: se va y cuá.
12: A la
4: mira, a que vea, a ver. Ahí va,
13: está, déjame, déjame ir la pata. Yo voy a decir que era ACDC nunca.
4: No, ACDC.
14: Qué buen tema, Vito Martínez. Qué buen tema. Un punto a tu favor.
15: Era corsa de Vito Martín.
4: O faltante
15: de
4: ñi,
1: huevo, tipo,
15: y no.
4: Ay, qué pete.
1: Esa es una idea.
16: Es por la gente de Ibañez, no te hablando dos años, pues pago probar más cosas.
1: Estirarlo. Miguelito, ¿cómo te va?
17: Papi Orlando Mateco. Difícil lo que termine viendo el programa. Porque es que empezamos, nos acordamos de vos cuando eras joven. Cosas feas estira cosas malas. Así que todo.
1: Qué
18: Víctor Matico, 7 veces más, moico, año ese. Pues bueno, hasta
3: 15
18: veces.
3: Todas las 7 veces
1: más. Sí, para nada.
19: Orlando, en este festival que se le va a hacer a Javier. En la lista de los artistas no está ahí Víctor Martínez, que con su bloque y por darle música.
1: No está eso.
5: Ya puedo irlo, perro. Ya tembome de caca, ya puedo
20: con Víctor Martínez. Orlando Wilson, Víctor Martínez, qué puta, vos como carne milanesa de tirar el soco, o sea, qué puta. Gracias a Dios por un día más. Chao.
21: Qué puta, Víctor Martínez. De año y te la solución, Orlando. O sea, de pura gente.
1: No, no, no, no.
22: ¿Cómo
1: no, no,
22: no. Te sale el sol? ¿Qué iba a decir, maestro?
3: No, no, no. Me quedé nomás pensando, ese tipo dijo, Shaiqua, jae, no me andas, se ve y jae. Ñere y los perros, será, qué loco. Ya van a ver, pues, ya van a ver.
22: O sea, se va a casar entonces.
3: En algún momento le voy a proponer, pues.
1: Ah, o sea, no empezó nada todavía.
22: Es tardarle, no me viene acá.
23: Orlando, ya, un café, hola, no,
22: ¿cuál es más? Y la cuidan a las soles, muchachos, ¿eh?
24: Qué puta, ¿cuál ahí pone música? Esa. Ah, yo te salva. Ahí no ve, ya hay otro rayo.
25: Ya ni oí, te la acuerdo. Y ponete el igual, pero la historia caca, yo ahí soy.
26: Es pura gente, Orlando, o sea, es un bobo, o sea, tiene música a mí.
22: No, rojo, más acá, ve.
25: Cuando encuentres una mujer que te aguante, Víctor, vas a proponerle.
3: A ver,
27: Víctor Martín, a ni de preocuparse, sea por una etapa lo más, sí.
3: A ver, peñe calmado, muchachos.
22: Vaya,
27: a ni de preocuparse, sea por una etapa lo más, sí.
22: Gracias a Dios por un día más. Hasta mañana, chao.

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0: 17 horas y por supuesto nosotros estamos arrancando Tropipalma.
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0: Estamos arrancando, por supuesto, Tropipalma hoy, jueves de...

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0: Carlita, ¿hay algo WhatsApp, pero?
1: Nuestro WhatsApp, 0984-105-105.
0: Habilitadísimo, señora, señor, el WhatsAppero para que te comuniques con nosotros, para que puedas hacer tus pedidos musicales. Damos inicio, ¿te parece? A este programa. Acordate que hoy jueves tenemos los tres sin sacar en nuestro bloque de boleros. Arrancamos porque hasta las 20 horas te hacemos

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1: 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A ver qué dicen los oyentes. Tenemos audios. Hola.
3: Hola, Sole, ¿qué tal? Buenas tardes, señorita hermosa. Señora, discúlpame, señora. Ahora ya estoy feliz que ya te estoy escuchando a vos. Estoy solito acá a la hora.
1: ¿Qué hace?
3: Discúlpame, señora. Ahora ya estoy feliz que ya te estoy escuchando a vos. Estoy solito acá a la hora.

0: Hola, rubia hermosa. Puede ser la música que dice: si yo fuera él, no te dejaría un instante, ni siquiera un instante de adorar.
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2: Hola, Sole, rubia hermosa. ¿Dónde atropellamos hoy?
1: Hoy es jueves. Hay que atropellar.
3: Sole, acaso, señora, ¿cómo le va? Solo le mandamos un saludo a el Boeing 514 White Color. Tampoco lo quité haciendo el reparto nocturno.
1: Dale, pues.
3: Un abrazo. Éxito, viste siempre. Espectacular.
1: Dale, dale.
4: Hola, mi rubia hermosa. ¿Qué tal? Te amo. Te mando un beso, ¿sabes?
1: Besos.
5: Ya, ahorita tengo ya su foto, Sole, porque apenas lee todo lo que te dijo.
1: No, por favor. Por eso me tienen que enviar nomás luego audio. Humberto de Luque también en plena sintonía. Bueno, seguimos. ¿Te parece? Acordate que hoy jueves tenemos de los tres sin sacar y también nuestro bloque de boleros.

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0: Hola, señor Marquitos, ¿cómo dice que le va?
1: De lujo.
0: Tranquilo, pa.
2: Changui, acá, changui.
0: 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Uno de cada cuatro usa zapatillas con medias. ¿Vos usas tus zapatillas con medias?
3: ¡Sí!
0: Yo también. 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Tenemos audios. Hola.
4: Sole, soy mi ídola.
0: Hola, señora.
4: Linda música. Decirle una boca a ese Vallejo que toca un poco música los días domingos y Valle traíndole música Sole.
0: Por favor.
4: Sole. Ídola, ídola Sole. Demasiado lindo tu música.
0: Marquitos. ¿Podés yo venir los domingos también, Marquitos?
3: Sí, ¿cómo que no? Claro que sí.
0: Por favor, te pido que... Te está pidiendo la señora, señor Marquitos, que vengas los... ¿Puedes venir domingo también, por favor?
3: Sí, ¿cómo que no? Claro que sí.
0: Por ejemplo, si Marquitos... Mira el desafío que te hago, ¿no? Señor Marquitos. Llebre Maray. ¿Cuáles son los temas, señor Marquitos? Si se le da la posta y se le sube el sueldo a 10 millones... ¿Qué? ¿Cuáles van a ser los temas que la gente, los oyentes de la de Palma FM, de la frecuencia bailable, sintonicen? Quiero escuchar, sorpréndeme. Domingo, ¿qué hora por ahí este domingo, señor Marquito? ¿Qué hora por ahí lanzamos este tema? No. A partir del mediodía...

0: partido.
1: Alzame el volumen.
0: ¿Qué podemos hacer para que vengas domingo, señor Marquitos?

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Y nosotros seguimos, por supuesto, con más música aquí en Tropipalma.

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1: ¿Qué cosa?
0: Tenemos audios. Hola.
1: Hola, Sole, ¿qué tal? Rubia bombón cuarajú. ¿Por qué me lo te acordás? Pues nosotros los Warriors, Sole, qué malas son. Le mando claro. A cuánto que oía, cuánto que sombrero le mando ahora, el Warrior le mando ahí, Sole. Va, vea, Rubia. Qué bárbaro. Acordate, no, pues nosotros también, nosotros que te escuchamos todas las tardes también, Sole. Qué sí, malas son, Rubia, Qué bárbaro. Pues igual somos tu oyente.
0: Amigo.
1: Un beso.
0: Cuando tenés razón, cuando tenés razón. Vos sabés que en serio yo no le envío saludos a los guardias y eso.
2: ¿En serio?
0: Sí, soy una perra mala. De verdad te digo.
1: Dios mío.
0: Yo te estoy diciendo. ¿Quién dijo que se acabó? ¿Tenemos audios? Hola.
3: Sole, ¿qué tal? Yo no seré Hugo Javier, pero estoy preso y mira qué linda es mi guardia.
0: No, pues. Para toda la le gusta el caramelo. Ya dice nomás que Hugo Javier a mí uno está preso, amigo. Pero qué linda tú eres. ¿Quién no quiere estar preso así, verdad? Con esta belleza. Hola.
4: Papá y Solen, Batecopio. Te saluda Raúl Carballo, el bol de Lambares, Batecopio. Acá laburando, ya, labura. Y macho peina, amiga.
0: ¿Algún chisme de los bol?
4: Besito.
0: ¿Algún chisme que me quieran contar nuestros amigos de distintas plataformas? Ustedes saben que a mí me encanta el chisme. Siempre y cuando no se trate de mi persona.

0: Hola. En el bloque de bolero. Todavía con el bloque de bolero. Quiero oír el tema de Los Ángeles de Shirley, Atrapados en tus redes. El que dice, la niña está triste. ¿Qué tiene la niña?
1: Pero todavía. Pero
0: todavía con el bloque de bolero.
2: Fuera Satanás.
0: Ay, qué envidioso. 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

0: 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Y nosotros seguimos, ¿te parece, con más música? Aquí en Tropipalma.
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0: 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Se viene nuestro bloque de boleros. En minutos más.
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0: saber nomás si ya sabes qué vas a pedir en tu bloque de boleros. Porque se viene el bloquecito de boleros.
1: Naya.
0: Sí, sabes, Gina, que tenés que enviar audios de 5 segundos nomás. ¿Quién canta y nombre de la canción? Así simple, Sole, quiero escuchar. Así nomás es. No hace falta que hola Sole, ¿cómo estás? No. En el bloque de bolero, música y quién canta. 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
2: Yo sé que tú quieres que yo coseche.
0: Mira, este por ejemplo ya envió audio de 11 segundos.
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0: No, es así. No.
3: Dios mío.
0: Audios de 5 segundos nomás. Nombre de quién canta. ¿Qué canción querés escuchar? Matías, es bolero. Matías, es bolero. Damos inicio a nuestro bloquecito de boleros.
4: Bajamos los decibeles.
2: Cariño mío.
4: Pero subimos otra cosa.
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0: Quisiera escuchar la música de Luis Miguel, La Incondicional.
1: Hoy es tu jueves, jueves de tóxicos, en Tropipalma.

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1: Bueno, y nosotros ya nos estamos despidiendo de este hermoso jueves. Quédate en plena sintonía porque vas a pedir auxilio. Esto fue Tropi Palma. Chau, chau.
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ser las 20 sí. con 19 minutitos. Estamos arrancando la noche, señoras y señores. Buenas, buenas. ¿Cómo están todos? Bienvenidos a la fiesta, bienvenidos a la farra en esta edición jueves, día número 4 de la semana, jueves de TVT. Los jueves generalmente nosotros recordamos canciones y revivimos épocas. Volvemos a esos momentos donde éramos felices y

0: Bueno, ¿cómo estás vos, Marquitos Vallejos?
1: ¿Qué, hermano Renato?
0: Ay, ay, ay.
2: Changi, era changi.
0: No, ya es jueves, Marco. Vos sabés que a partir de jueves para mí ya es medio todo, medio permitido todo, ¿eh?
3: Entonces,
0: los jueves yo ya tengo pirepona, ya estoy más alegre.
4: Jesús, que no.
0: Jueves casi viernes, casi fin de semana. Hoy es el, a ver, 10 de septiembre. 10 de septiembre del año 2026. Feliz cumple a todas las personas que están de parabienes en esta fecha.

0: sabemos.
1: Jesúquena.
0: Saluditos a toda la gente que a partir de ahora también nos está viendo a través de TikTok. Estamos haciendo en vivo. En vivo. Conectate, pues. Bueno, gente, saludos a los chicos desde Concepción. Están a full sintonizándonos. ¿Cómo estamos? Qué gusto, Concepción presente. A partir de ahora. Sí, estamos en vivo. Nos toca el 1 de mayo, Eve, dice saludos. 1 de mayo 2027, hacemos juntos, dice. 1 de mayo por Madrid, saluditos a la gente de Madrid, a toda la gente que nos escucha por Sevilla, España. Un montón de paraguayos que buscan conectarse también un poquito con su país, con su tierra, con su cultura, y obviamente se conectan a Palma FM. ¿A través de qué, Marcos? ¿Cómo la gente puede hacer para conectarse a la radio en el exterior del país?
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0: Desde Campo se va el Chaco, Evelyn, saluditos desde San Pedro del Paraná, desde Puerto Elsa también. El otro fin de semana estamos por Puerto Elsa. Bueno, chicos, el número de WhatsApp, a partir de ahora, estamos habilitando la línea oficial de la radio para que comiences a enviar tus audios. Hoy jueves, recordamos juntos esos momentos donde éramos felices y no lo sabíamos. Contame cuál fue el momento más feliz de tu vida. Revivime un poco ese momento. Hoy vamos a saber, a conocer cuál fue el momento más feliz de nuestros oyentes. ¿A qué número, Marquito?
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0: escuchando la radio. La 1, la 2, Madame Grimm, se traschaco aviadores. ¿Por dónde? Bachelino Martínez. Zona San Lorenzo, algún viaducto. Zona Luque Areguá, zona Ñuguazú. ¿Dónde estás vos, mi amor? Conectate, pues sí, contame. Vamos a escucharle a los oyentes. A partir de ahora entran en acción los protagonistas de la noche. Hola.
1: Mi momento más feliz fue cuando hace 2 meses atrás le encontré a mi exnovia después de 10 años. Y ahora estamos andando. Y eso fue mi momento más feliz y ahora soy feliz.
0: Qué gusto, qué gusto. Cada uno es feliz como quiere, Martito, por favor. No, pero es purético que le encontraste a tu ex amor y se dieron las casualidades que por cosas de la vida ambos los dos están separados, solteros. Vení acá, bebé. Claro que se puede dar, ¿por qué no? Y si lo volvemos a intentar.
2: Fuera, Satanás.
0: Chau. No sé si hay que volver a intentarlo, funcionaría, pero vos tenés que probar nomás.
3: Cualquiera.
4: Hola. Hola, mi reina hermosa.
0: Hola, corazón.
4: ¿Cómo andás?
0: Súper bien, ¿y vos?
4: Acá desde Curuguatú. Sí, sí, escuchándose.
0: Curuguatú presente. Semopinín Dereviro OEB, dice. ¿Ah? No, no, vamos a escuchar Semopinín Dereviro. Ah, yo pensé que era un piropo para mí. No, ¿ah? No, no me equivoqué. Hola.
3: ¿Dónde está lo bueno, Debe? Te queda espectacular el blanco. Oye, cuál tete.
0: Basta. Eve, te estoy escuchando desde el Hospital General de Luque. Te amamos, los enfermeros, ¿viste, Marquitos? Yo siempre digo que la gente en los hospitales que hace guardia escucha palma. Acá me confirman y me reconfirman. Besos a todos los enfermeros y enfermeras, a los grandes trabajadores de salud que hacen mío malabares. No hay insumo, quilombo, no andan la silla de ruedas, no hay camilla, no hay cama, pero ellos están ahí plantados. Eve, mi momento más feliz fue cuando mi novia que me pidió matrimonio, hey. Su novia te pidió matrimonio. ¿Cómo yo quiero ver eso? Cuando una mujer le pide matrimonio a un hombre, generalmente no lo suelo ver, es poco común. Hola, Evelyn, saludos desde el Chaco paraguayo. Ábalos Sánchez, estamos escuchando Radio Palma, dice, gracias, mi vida. Chaco paraguayo presente, hola.
5: Hola, Evelyn, hermosa, ¿cómo estás? Mi momento más feliz fue hace poco cuando gané 1 millón de guaraníes. Y el más triste fue al día siguiente cuando choqué y gasté 12 millones.
0: ¿Qué cosa será? Uno no puede luego estar completo. Lo que cuando uno se va, ¿cómo era? De completo es, hermano. Nunca con uno está completo. Imagínate, no, nunca ganaste en ningún lado nada. Ganaste al día siguiente, perdiste muchísimo. 12 veces.
2: Chau.
0: Saludos a la gente de Delira y Tapúa que está conectada también desde KQP. Eve, saludos desde la ciudad de Limpio. Me dicen por aquí, Eve, el 28 es el evento para vos, Javier. Sí, este 28 vamos a estar por allí apoyando con todo, con todos los compañeros, colegas de todas las radios del país. Así que nos vemos por allí. 28 de septiembre es en Estanzuela, Areguá. Hola.
6: Hola, Eve, ¿cómo estás? Mi
0: bien,
6: momento
0: corazón?
6: Más feliz va a ser cuando me vaya a buscar de tu trabajo, te lleve a tu casa y te vea en persona. Ese va a ser mi momento más feliz de toda mi vida.
0: Pero estamos hablando de ese momento feliz que tuviste en tu infancia, en tu juventud. No ahora ni en el futuro.
7: Hola, Eva hermosa, ¿cómo andamos? Ese que dijo que le encontró a su novia de hace tantos años y que ahora son novios. Oye, uy, viste la de chicas cuando van a tocar de embureo.
0: Jesús, que no. No, así no se puede. Le matanio toda ilusión y enamoramiento hacia tu una picha. ¿Por qué lo que ustedes son así? Una anécdota. Tenía un primo que me dijo que tenía un 15 y no quería ir solo, entonces me invitó y le dije de una que sí. Me dijo que era el novio escondido. Nos fuimos, llegamos al 15. En la entrada estaba la quinceañera y me dijo, anda nomás y espérame adentro. Y me miró la quinceañera y jamás apareció. Mi primo había sido, él era pirata nomás, era qué pelada. Antes los perros se iban re de pirata a los cumpleaños. Sí, ellos sí se iban de pirata. Hola.
2: Ma, ego, ¿cuándo dice mamá? Y acá. Tema, otro lado, y por acá. Por fin, por fin. Bendecido viernes, mi amor, Nadia.
0: ¿Eh? Vengo, yo soy mi rey. Me parecía raro, loco. Yo todas las noches estoy por acá, Hola.
8: El día que yo fue mi mayor felicidad fue que yo estuve enamorado de mi novia y después le conocí a su hermana y me quedé con ella.
0: Pita, qué fuerte, chicos. Hermosas, saludos desde San Ignacio Misiones. Dice, vos vas a estar el 28. Voy a estar, claro que sí, voy a estar presente. Ese fin de semana encima tenemos una gira, pero tremenda. El sábado estamos por Uraroaná. Domingo 27 estamos por calle 40, la zona de Mbutú. Y el lunes estamos en Todos al Ataque por Hugo Javier. Manu también está escuchando la radio. ¿Cómo estás, mi vida? Hola.
9: Película de cagarte, si ya pude ocultar con mi hermano mía. Nadie va.
0: 28 minutos pasaron de las 20 en todo el país, 26 grados de temperatura. Está agradable la noche, es jueves, es día de TBT. De recordar éxitos como este, por ejemplo, lo bailabas y lo cantabas en algún momento, en alguna fiesta. Quizás ha sido en tu juventud o un poquito más grande ya. ¿A partir de cuánto es juventud? ¿Soventud, Marquito? ¿13 años? ¿14? Hasta los 20 más o menos. 15 a 20, juventud. Pues ya es. No, dame nada más. De 15 a 25, ponele que es joven todavía. Juventud. De 25 para arriba. 25 a 35, más o menos. Chau. Adulto. 35 a 45, jaca pillona. Bueno, chicos, arrancamos la noche. Estás escuchando Palma FM en esta edición 4, donde comenzamos a pedir auxilio hasta las 22. Bienvenidos.
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0: a decir algo, pero...
1: ¿En serio?
0: Pero vos sabés bien que no. Pasa que si yo digo algunas cosas...
2: Sos caramba.
0: Me van a matar. Va a salir de otra en todos lados. Pero hablando de todos lados, ¿cuál es la actividad de hoy jueves, los muchachos? ¿Se van a dónde? Porque acá, según Cari, la excusa perfecta para los perros para portarse mal es: me voy a jugar fútbol con los perros. Ay, la Cari, así con nadie, ninguna doña no le va a querer dar más permiso a su marido para que se vaya a jugar fútbol.
3: Mario, como un gólica cuaya.
0: La morenaza Cari Flores advirtió a las chicas que para que estén atentas cada vez que, es verdad, que sus piernas peludas vayan a jugar el famoso partidito. Con esa excusa es como te meten los cuernos, tiró la modelo, quien pidió siempre controlar los horarios, a dónde, con quién también supuestamente se van a chutar.
3: Veras.
1: ¿Y vos quién sos para decirme eso?
0: Baby, qué fuerte. Pero ¿y cómo también ponele que de verdad se quiera ir a jugar fútbol con los perros? Que no se va a portar mal, que no se va a desviar del camino. ¿Y cómo le prohibís, por ejemplo, a un ser humano que labura todo el día que comparta un momento de alegría y... ¿cómo le podemos distensión para distenderse? ¿Cómo se y para también hacer un poco de actividad física? No podés ni tenerle encerrado también a tu pierna peluda todos los días ahí en casa, ¿verdad? Si no, y fuera ahí donde se huya todo el día y cobaditas en día. ¿Qué usted cree, Marquito?
4: Dios mío.
5: No sé qué responder.
0: ¿Qué dicen los oyentes en la noche de Palma? A ver, hola.
6: Bebé, mi momento más feliz y feliz fue cuando me agarraron la policía en la moto que estaba a nombre de mi novia. Estaba yendo con mi amiga y me agarró la policía y me llevó ahí en la comisaría. No tenía ni documento, ni habilitación, nada, registro. Y la moto estaba a nombre de mi novia. Ese fue mi momento más terrible.
0: No, bro, es verdad, nada.
3: Jesús, pues, que no.
0: El momento más feliz con lo que nosotros queríamos saber. Pero está bien también que nos hayas comentado tu momento más triste. Pero yo le voy a decir cuál fue mi momento más feliz en la época de juventud.
7: Hola, Eve Gómez, ¿cómo estás? Quiero mandar saludo a mi amigo Fernando Paredes, que está de cumpleaños. Acá le mandamos saludos del barrio Obrero, Elvio, Luma, Rodrigo, la familia Argüello Alderete, a Fernando Paredes.
0: Fernando Paredes. Menos mal, verano, no fue Armando Paredes, porque si no... Saludos, Fernando, que la pases súper bien, mi vida. ¿Qué vamos a comer hoy por tu cumple?

0: Mi momento más feliz fue cuando después de 2 años encontré un trabajo así, un puto trabajo encontré en Paraguay, de aquí, puta, en un frigorífico. Pero, qué puta negra ese hola, me da un zampaje,
1: Amén,
0: o pegaste más baño, a mí va tú la baña, la jefe de la baña.
1: no, no
0: Acá
1: llegó.
0: camino se
1: No, no.
0: cafón, se mierda. Oh, ese fue mi momento más feliz e infeliz. ¿Qué pasé?
2: Dios mío.
1: No alcanzó el baño. Vaya. Qué fuerte cuando no llegas al baño, chicos. Suele pasar, suele pasar. Bueno, sigo leyendo por aquí un poquito los diarios. Dice, prefiero un gordito mimoso. La modelo Magalí Benítez sorprendió con una manifestación. Dijo que sobre sus gustos dejó clara la frase que rápidamente llamó la atención. La sexy dijo, prefiero un gordito mimoso que un flaquito aburrido. ¿Por qué no me copian todo? A mí nomás con lo que me gustaban los gorditos. Ahora a todas ya les gusta los gorditos.
3: ¿Ah?